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2: 6 con 1.

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1: Algunos diseños de los zapatos que ha presentado Lady Gaga son creados por diseñadores como Kobe Levy, Alexander McQueen, Giorgio Armani, Giuseppe

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23: 621.

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3: Rosy Vallardo dijo que quiere ser gobernadora porque busca llevar a todo el estado los programas sociales y obras públicas que ejerció en Manzanillo. El pasado martes, Rosy se registró en el proceso interno para la selección de las y los coordinadores para la defensa de la transformación y de la soberanía nacional. Con información de Los Hijos de la Noticia, Nana Silva.
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0: 6:59.
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1: ¿Qué crees, Colima? El gobierno de México envió un equipo especializado de rescatistas y personal de sanidad de la Secretaría de la Defensa Nacional para brindar apoyo a Venezuela tras los dos sismos de gran magnitud registrados ayer. La presidenta Claudia Sheinbaum informó el despliegue durante su conferencia matutina, reiterando la solidaridad del país ante la tragedia. Con información de Los Hijos de la Noticia, soy Dana Ontiveros.
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1: En todas partes, ponte EXA 99.7 FM. ¿Cómo están todos? Son las 7 de la noche con 9 minutos y 19 segundos. Me da muchísimo gusto poderte acompañar en este día 26, el 06 del 26. Es un día realmente especial, es un día realmente mágico. ¿Por qué? No lo sé, pero tiene la cuadratura, tiene la simetría numérica que me encanta, que me llama la atención y que en definitivo nos pone muy bien y muy de buenas. Vamos a buscar al ratito el significado de esa fecha tan peculiar. Saludamos con mucho gusto a todos los cumpleañeros y a todas las cumpleañeras que se quedan con nosotros escuchando la buena música mientras preparan el pastel, mientras apagan las velitas, mientras hacen de este día algo verdaderamente mágico. Soy Isabel Castro y hoy tenemos información de los deportes, hoy tenemos información de espectáculos. Hoy vamos a descubrir que tiene la página oficial de EXA 99.7 FM, porque seguramente en estas últimas horas habrá ocurrido algo mágico en el transcurso de este momento para que la página esté resonando como una de las principales de la radio en Colima. ¿Saben qué? También estamos en TikTok, también estamos en Instagram. Lo importante, estamos en tu corazón. Comunícate a través del 312-23-20-997, que es nuestro WhatsApp, y entérate qué andamos haciendo en cabina y entérenos qué andas haciendo por allí en casita, en tu automóvil, en tu trabajo, en la calle. ¿Qué andas haciendo? ¿Qué rutina te tocó en el gimnasio? ¿Estás con el médico? ¿Estás con tu familia? ¿Disfrutas de la tarde solito en una soledad bellísima, valiosa e importante mientras recorres la ciudad? Perfecto. Entonces, estás en la sintonía correcta de EXA 99.7 FM, porque aquí tendremos de todo un poco. Y ya sabes que estamos para consentirte. Sí, de sí. Entonces, una llamada, un mensaje al 312-23-20-97 es para nosotros una muy buena indicación de que es hora de escuchar tu canción favorita. Y bueno, ¿qué tal si vamos a la locura total? Fíjate que el actual Papa estaba haciendo sus recibimientos a nivel internacional y de repente se acercaron un grupo de varios niños, y empezaron a hacer un movimiento levantando las manos. Una mano más arriba, otra mano más abajo, haciendo como que digamos, una balanza con las manos. Como haciendo una comparación entre la elevación de una mano y la otra. Y entonces el Papa se le hizo muy chistoso y empezó a hacer lo mismo. Y los niños, bueno, tuvieron una expresión tan notoria, lanzaron un grito tan fuerte porque lo que estaba haciendo el Papa era que estaba siguiendo la dinámica, el bailecito de la canción de moda. ¿Y qué canción? Es esta que te voy a presentar. Entonces, ¿cuánto es 20 más 20 más 20 más 6? Bueno, más 7 mejor. Sí, más 7. Entonces, son 6-7. Así es. Es algo muy sencillo, pero que los niños sencillamente celebraron de principio a fin al Papa porque estaba siendo cómplice de su baile favorito. Es algo como raro, pero es algo diferente, es algo lindo, entonces a disfrutarlo. Comenzamos en todas partes, ponte EXA 99.7 FM, comunícate 312-23-20-997 y el último cierra la puerta.

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2: La diputada Karen Jurado informó que en poco más de dos semanas ha tapado 142 baches en diversas vialidades de Villa de Álvarez, atendiendo las calles Miguel Virgen Morfín y López Rayón, así como la colonia Punta Diamante y la avenida Niños Héroes hasta la colonia Buenavista. Esto ha sido posible gracias a su campaña itinerante Bacheando la Villa, hashtag Bacheando la Villa, la cual es financiada con recursos propios y tiene como objetivo hacer más seguros los traslados de las y los villalvarenses. Con información de los Hijos de la Noticia, Nana Silva.
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4: El nombre real del cantante urbano Ian Lucas es Daniel Osvaldo Martínez, y antes de dedicarse a la música, mostró interés en el teatro y el baile.

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todas partes, ponte Exa 99.7 FM, son las 7:25. Gracias por quedarte con nosotros, 312-23-20-997. Eres la persona correcta en el momento equivocado. ¡Qué nombre de canción tan largo, ¿no? El punto es que es un tema que llama mucho la atención. Es uno de los éxitos más grandes de este dúo de hermanos de Río Roma. Y pues bueno, nosotros lo tenemos aquí para que lo compartas, para que lo escuches, para que lo disfrutes y para que te pases un momento bonito. ¿Sabes qué? Seguimos todavía con mucha curiosidad respecto a la selección, ¿sí? La selección de México, que bueno, andan como que muy, muy, muy elevados, andan como que muy entusiasmados. Y no es para menos, caray, es que esto ha sido una situación bastante peculiar de cómo la selección de nuestro país ha generado expectativas, ha generado muchas más esperanzas, ha llamado mucho la atención de todo lo que ha logrado. ¡Wow! Te voy a contar de la cantidad que ganarían los jugadores de la selección durante el Mundial 2026. Además del orgullo por representar a su país, los futbolistas también obtienen ganancias en la máxima justa del fútbol de naciones. La Copa Mundial de la FIFA de este año no solo está rompiendo récords en cuanto a asistencia, número de partidos y emoción en las canchas de Norteamérica, sino que también en el ámbito económico. Con una bolsa financiera histórica aprobada por el Consejo de la FIFA, surgen dudas recurrentes entre los aficionados. ¿Cuánto bendito dinero ganan realmente los seleccionados mexicanos por jugar en el Mundial? ¿Cómo se dividen las ganancias entre federaciones, futbolistas y clubes? Esa es la pregunta. Para entender el ecosistema financiero del futbolista profesional durante la máxima justa, es muy importante que analicemos sus dos fuentes de ingresos primarias: el salario que mantienen con sus respectivos equipos de liga y las compensaciones o bonos especiales percibidos al vestir la camiseta de nuestra selección. Bueno, vamos a desglosar las cifras estimadas y los montos oficiales de la FIFA basados en el rendimiento actual de México. ¡Uy, uy, uy, uy, uy! El ingreso directo por convocatoria, viáticos y primas de concentración, ¿de qué se trata? A diferencia de los contratos de clubes donde los futbolistas perciben sueldos fijos, quincenales o mensuales, la participación en el plano internacional funciona a través de un esquema de estímulos, de viáticos, de premios por objetivos cumplidos. Y este dinero actúa como una compensación por el tiempo invertido de forma exclusiva con el combinado nacional, cubriendo traslados y derechos operativos y derechos corporativos. Pero el verdadero grueso del dinero para los jugadores no proviene de la cuota base, sino de las primas acordadas previamente entre los capitanes del equipo y los directivos de la Federación Mexicana de Fútbol. Y estos bonos pueden incluir premios por victorias, bonos por clasificación o porcentajes de patrocinios. ¿Qué te parece? Es muy importante que hablemos que esto no está confirmado por la FIFA, por la Federación Mexicana de Fútbol, por lo que podría ser otra clase de estímulos con montos específicos que no se han hecho públicos todavía. La FIFA ha estructurado una inyección económica histórica de 871 millones de dólares para repartir en este certamen. Cada una de las 48 federaciones clasificadas recibió inicialmente un estímulo fijo de 1.5 millones de dólares exclusivamente para cubrir los costos operacionales de los campamentos de preparación. Tras firmar una fase de grupos impecable en suelo azteca y asegurar su presencia matemática en los 16avos de final, la ronda que reúne a los 32 mejores equipos del planeta, el valor del Tri se ha disparado. De acuerdo con el tabulador de rendimiento deportivo oficial de la FIFA, las selecciones que finalicen su participación entre los puestos 17 y 32 del torneo tienen garantizado un premio de 11 millones de dólares. ¿Cuánto de este dinero va para los jugadores? Bueno, generalmente las federaciones suelen destinar entre el 30 y el 50% de las bolsas entregadas por la FIFA para repartir equitativamente entre los 26 futbolistas convocados y el cuerpo técnico y todo lo que tiene que ver con ello. Bueno, se está haciendo el cálculo aproximado para una repartición bajo estos estándares sobre los 11 millones ganados por amarrar el puesto en los 32 mejores, y ante ello la bolsa directa a distribuir para los jugadores rondaría entre los 3.3 y 5.3 millones de dólares, lo que significaría un bono individual sobresaliente para cada jugador de la plantilla. Los futbolistas no son los únicos que ven beneficios en sus cuentas de banco. Los clubes de la Liga MX como América, Chivas, Cruz Azul o Monterrey y las ligas europeas que ceden a sus estrellas también reciben una compensación directa sumamente atractiva por parte del organismo rector del fútbol mundial.
A través del programa de beneficios para clubes, la FIFA busca blindar y recompensar a instituciones. Y bueno, para ese torneo se determinó el pago de un aproximado de $5,000 diarios por jugador durante el tiempo que permanezca en la disciplina de su selección. Esto contando desde las 2 semanas previas al partido inaugural hasta el día posterior a su eliminación. También se contempla un pago complementario de $2,360 por jugador por cada partido de eliminatoria mundialista disputado. Este flujo constante de divisas permite a los equipos mantener la estabilidad financiera y de forma directa retribuir a sus futbolistas con primas de renovación atractivas o mejoras en su rendimiento diario, una vez que se reincorporen a la actividad de sus ligas locales. ¿Qué te parece? Bueno, pues si ya te salieron las cuentas, eres muy buen contador. Seguimos en todas partes. Ponte Exa 99.7 FM. Esta canción nos la pidieron hace un ratito y la vamos a poner con todo el gusto del mundo, porque ya saben que ustedes nos ayudan a hacer la programación y nosotros ponemos la música que les encanta. En todas partes, ponte Exa 99.7 FM.

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2: 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Son las 7:46. Soy Isabel Castro. ¿Y qué crees? Gloria Trevi y Mari Boquitas reaparecen juntas tras la denuncia de Antonia a Sergio Andrade. Sin palabras. La hija del ex productor musical ha mostrado imágenes actuales de él para facilitar la búsqueda. La aparición de Gloria Trevi y Raquel Portillo, Mari Boquitas, juntas en redes sociales generó sorpresa entre seguidores y medios de espectáculos justo después de que Antonia Andrade denunciara públicamente a su padre, Sergio Andrade. Las imágenes difundidas por Jesús Cazorla, esposo de Mari Boquitas, llamaron la atención por el contexto de las recientes declaraciones y el actual clima mediático. A través de su cuenta de Instagram, Jesús Cazorla compartió una serie de historias en las que aparece acompañado de Raquel, su esposa y Gloria Trevi. En las primeras imágenes, Cazorla escribió simplemente sin palabras, mostrando a las dos figuras. Ok. Poco después publicó otra historia en la que se le ve en una camilla de hospital junto a Raquel y otras personas acompañando la foto con el mensaje: el amor inspira, el amor acompaña. Pero hasta el momento no hay información oficial sobre el motivo de su hospitalización. Según reportes anteriores a diferentes medios de comunicación, Cazorla habría sido diagnosticado con cáncer hace un tiempo, pero la artista no ha dado más detalles que aclaren el estado de salud de su pareja. La difusión de estas imágenes ocurre días después de que Antonia Andrade, hija de Sergio Andrade, hiciera un llamado público a la Fiscalía Mexicana y el Consulado, solicitando atención urgente a su denuncia penal contra el productor musical. Antonia también filtró fotos recientes de Andrade y pidió a las autoridades que actúen con rapidez, insistiendo en la gravedad de los delitos y en la protección de las víctimas. En esta situación, la aparición pública de Gloria Trevi y Mari Boquitas juntas ha provocado diversas reacciones porque ambas pues han sido señaladas y defendidas en distintas etapas del caso. La imagen compartida en redes se da justo cuando el tema vuelve a estar en el centro de la discusión mediática. Y bueno, estas cosas se van cada vez a más y a más y a más. Vamos a ver en qué termina esta denuncia que hace la hija de Sergio Andrade a su propio padre, valga la expresión. ¿Y cuáles son las reacciones de estas dos mujeres, Mari Boquitas y Gloria Trevi, que aparecen junto con el esposo de Mari Boquitas, el señor Cazorla? Y pues ahora pues hay mucha información que está fluyendo, y cuando la denuncia viene directamente de la hija de Sergio Andrade, ¿qué estará pasando? ¿Por qué lo estará denunciando? ¿Por qué quiere que las autoridades lo encuentren tan rápido? Y las otras personas dañadas, y bueno, tantas y tantas, Karina Yapor, y una historia larga de chicas que estuvieron inmiscuidas en un evento tristísimo del abuso de personas, y que bueno, han trascendido a diferentes medios de comunicación y a diferentes generaciones ya por todo lo ocurrido, por todas las historias y por tantas y tantas pérdidas en la cuestión de la dignidad humana en este tipo de situaciones en las que el clan Trevi Andrade pues estuvo inmiscuido en situaciones bastante, bastante desagradables. Ahora la denuncia llega directamente de la hija de Sergio Andrade. Vamos a ver en qué termina todo esto. ¿Por dónde se va a recuperar un poquito de esta información que va a dar luz a un montón de eventos que siguen todavía entre situaciones no tan claras y que, pues bueno, siguen siendo de la curiosidad pública? Son las 7:50. Seguimos en todas partes. 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Comuníquete ya 312-23-20-997.
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1: Tres Colima. Luego de la crisis diplomática surgida en 2022, México y España normalizaron su relación bilateral. El rey Felipe VI está en México para asistir en Guadalajara al encuentro entre España y Uruguay en el marco de la Copa del Mundo. Sin embargo, previamente, este jueves hizo escala en la Ciudad de México para visitar en Palacio Nacional a la presidenta Claudia Sheinbaum. Con información de los hijos de la noticia, soy Dana Ontiveros.
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2: En todas partes, ponte Exa 99.7 FM, son las 8 de la noche con 9 minutos y seguimos. 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Entonces, ya sabes, el tri en 16avos de final. Vamos a definir, estamos por definir quién será el contrincante, pero híjole, México anda con todo, ¿verdad? Bueno, seguimos en todas partes, ponte Exa 99.7 FM. Te recuerdo que tenemos a nuestra página oficial con un montón de fotografías, tenemos los en vivos, entrevistas, tenemos pues diferentes maneras de consentirte diariamente. Y por cierto, ya encontramos el fan destacado. ¿Quién será? ¿Quién será? Te lo voy a contar enseguida. Mientras tanto, escuchemos tu canción favorita. Comunícate 312-23-2099-7. ¿Qué quieres disfrutar con tus seres queridos? En este momento que estás en tu automóvil, ¿qué quieres oír? ¿Algo romántico? ¿Algo bachatoso? ¿Algo de rock? ¿Algo de pop? ¿Algo al estilo de EXA? ¡Perfecto! Escríbenos 312-23-2099-7 y dinos qué quieres escuchar. Saludos a Gaby, saludos a Carlos, saludos a Miguel Alejandro, saludos a Jesús. También le decimos muy buenas noches a Carmelita, que nos sintoniza desde muy temprana hora y nos pidió esta canción que sé que también te va a encantar. Entonces, súbela a la radio y presúmele al mundo que tú estás en todas partes. Ponte Exa 99.7 FM. Y el último, cierra la puerta.

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15: Carlos Alberto Sánchez Uriol, mejor conocido como Carlos Sadness, también fue conocido como Sinoflow, y antes de dedicarse a la música, trabajó como creativo de publicidad.
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3: 8 de la noche con 27 minutos. 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
3: Pues, ¿qué crees? Me mandaron un WhatsApp bastante curioso y me dicen, hola Isabel, buenas noches. Resulta que el otro día estábamos en una relación, pues, de pareja, la persona que más quiero y yo. Y digo estábamos porque ya no. Hizo un berrinche bastante peculiar. Estábamos en una reunión entre amigos y alguien preguntó, ¿dejarías tu relación actual a cambio de que te garantizaran $1,000,000? Y yo dije que sí y me empecé a reír. Y todo el mundo rió. Y cuando la volteé a ver a ella, tenía una cara. Se levantó y se fue. Entonces yo fui a seguirla para, pues, que era broma. Pero, ¿qué crees? Me terminó. Y después de esto ya no me ha vuelto a hablar, pero sí era una broma. Entonces, yo les quiero preguntar, les quiero compartir esta información, les quiero decir, nos dice aquí de manera anónima nuestro amigo. ¿Ustedes dejarían su relación actual si a cambio les garantizaran $1,000,000? Ok. Tenemos una pregunta muy interesante al aire. Gracias, amigo, que te comunicaste con nosotros al 312-23-20-99-7. A veces las bromas se pasan de lanza. A veces las bromas dicen más de lo que decimos de una manera más seria, ¿no? A veces las bromas nos echan de cabeza. Pero en esta ocasión, bueno, ya no hubo oportunidad de reconciliación. Esperamos que si nos estás escuchando, amiga, te manda decir el amor de tu vida. Bueno, él dice que es el amor de tu vida, que era pura broma, que no es cierto. Pero a ver, amigas, a ver, amigos, ya preguntando acá en el botón de pánico de Exa 99.7 FM. Si tuvieras la oportunidad de dejar a tu pareja a cambio de que te garantizaran $1,000,000, ¿la dejarías? Ya sé cuál es la respuesta, pero nada más para confirmar. 312-23-20-99-7. Nada más ponme sí, no, sí, no, sí, no. Si quieres ponerme el porqué, adelante. Pero si no, está bien. Bueno. Así la pregunta. ¿Dejarías tu relación actual a cambio de que te garantizaran $1,000,000? Seguimos en todas partes, ponte Exa 99.7 FM. ¡Válgame! ¡Qué pregunta! Son las 8:30 y el último cierra la puerta. Soy Isabel.

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2: Rosy Vallardo dijo que quiere ser gobernadora porque busca llevar a todo el estado los programas sociales y obras públicas que ejerció en Manzanillo. El pasado martes, Rosy se registró en el proceso interno para la selección de las y los coordinadores para la defensa de la transformación y de la soberanía nacional. Con información de Los Hijos de la Noticia, Nana Silva.
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16: 836.
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3: Seguimos en todas partes. Ponte Exa 99.7 FM. Son las 8:47. Tenemos esta pregunta al aire. ¿Dejarías tu relación actual si te garantizaran $1,000,000? Tenemos respuestas. 312-23-20-99-7 nos dice por acá nuestra amiga Lupis. Claro que sí, Isabel. Pero sí, claro que sí. Tengo 2 años queriéndome divorciar y eso sería, uff, el pretexto perfecto. Ok. Tenemos a Lolis. Nos dice, no, Isabel, el amor es el amor intocable, ni por todo el oro del mundo. Ok, nos dice nuestra amiga Leila. Buenas noches, Isabel. Pues si ya lo dejó, que vaya a cobrar $1,000,000. Ok, gracias, gracias, gracias. Nos cuentan más por acá, 312-23-20-99-7. A ver, a ver, a ver. Están llegando muchos mensajes, gracias. Nos dice, ah, mi querido Carlos Nava, ¿cómo estás? Un placer escucharte, gracias. Muchas gracias, Carlos, te mando un abrazote. Igualmente estamos siempre muy felices de hacer el trabajo de la radio y estamos contentos siempre de compartir con ustedes todo tipo de información. Gracias, Carlos, por estarnos sintonizando. A ver, por acá nos dicen, pues si ya lo dejó, que ella le dé $1,000,000. Ándale, pues, Edgar dice, sí, después andaría con mi ex. Ándale, pues, Edgar, sí, está, pero sí, con todo. Nos dice nuestra amiga Carmen, hola Isabel, buenas noches. Eso de dejar a mi pareja si me garantizaran $1,000,000, déjame decirte que cuando escuché la pregunta, realmente me tentaste, ¿eh? Lo volteé a ver ahí comiéndose sus papitas, viendo el fútbol, con las chanclas tiradas. Hace mucho que no va al gimnasio, ya se le cayó el pelo. Y créeme que lo pensé, pero ¿sabes qué? Diosito dijo que para siempre y que en las buenas y en las malas me quedo, Isabel. Ok. Vaya reflexiones, ¿eh? Nos cuenta por acá nuestra amiga Alex. Hola, Isabel, buenas noches. Yo no dejaría a mi marido por $1,000,000. Por 2 sí lo dejo, pero por 1 es muy poquito. Súbele, súbele. Ok. Nos dice por acá nuestra amiga. ¿Cómo estás, mi querida Alejandra? Hola, Isabel, buenas noches. ¿Pero qué pregunta estás haciendo, Isabel? ¿Cómo se te ocurre preguntar si una pareja que ama, que ha enfrentado miles de batallas y que el amor se ha puesto siempre a prueba, se soltaría nada más por $1,000,000? Ok. Yo nada más estoy preguntando. Gracias, gracias. Si no me quieren responder, no me respondan, no me regañen. Yo nada más estaba leyendo la pregunta que me mandaron. Nos dice por acá nuestra amiga Micaela. Isabel, buenas noches. Yo sí lo dejo, yo sí lo dejo. Y me voy con mi ex. Otro que se va con el ex, ¿qué tal? Bueno, nos dice nuestro amigo, gracias. Nos dice Berenice. Hola, Isabel. ¿Sabes qué? Es una pregunta muy chistosa, pero dice bastantes verdades, ¿eh? Porque si lo piensas nada más así de pasadita es porque algo no está bien. Y porque estás ya considerando algunas cosas que antes no habías notado. Si quieres dejar a tu pareja por $1,000,000, mejor hay que hablar y preguntar qué está ocurriendo. Ok, nos dice nuestro amigo Francisco. Isabel, ¿qué crees? Estamos escuchándote en el carro, estamos muertos de la risa mi esposa y yo. Nos volteamos a ver y nos da risa. Nos volteamos a ver y nos da risa. A ver, ¿y por qué les da risa a los dos, eh? Cuéntenmelo todo. Sin problema, aquí no juzgamos. Aquí escuchamos. Se siguen riendo, ¿verdad? Ok, nos dice por acá nuestra amiga Tere. Buenas noches, Isabel. Te escucho a través de la aplicación. Yo no dejaría a mi amorcito corazón por $1,000,000. No, no, no, no, no. O nos divorciamos, cobramos $1,000,000 y luego nos volvemos a juntar. ¡Ay, qué romántico! Seguimos en todas partes. Ponte Exa 99.7 FM. Vaya botón de pánico que se activó en el transcurso de la noche. Faltan 9 minutos para que sean las 9. Y nosotros seguimos, pero así, pero con todo. Nos encanta saber, no nos gusta el chisme, pero nos encantan los detalles. Nos dice nuestra amiga Rosa Isabel, buenas noches. Yo no dejaría por nada del mundo a mi esposo por $1,000,000. Lo dejaría como por $500,000, sí lo dejo. Híjole, ¿qué tal? Seguimos en todas partes. Ponte Exa 99.7 FM. Y el último cierra la puerta.

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5: 8:57.

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1: ¿Qué crees, Colima? Una sarta de mentiras y burlas es lo que les presentó la Cipona a organizaciones ambientalistas y de la sociedad civil sobre el proyecto de ampliación del puerto de Manzanillo. El colectivo Salvemos Cuyutlán denunció la falta de transparencia, el nulo rigor técnico e intentos de intimidación en el mismo evento convocado recientemente por la Cipona. Con información de Los Hijos de la Noticia, soy Dan Ontiveros.
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2: La mítica chaqueta de piel roja con líneas negras utilizada por Michael Jackson en el videoclip de Thriller fue subastada en 2019 por la cantidad de 1.600.000 euros.
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2: En todas partes, ponte Exa 99.7 FM, son las 9:09. Y ¿sabes qué? Tenemos ya algunas aportaciones respecto al tema de ¿dejarías tu relación actual si te garantizaran $1,000,000? Nos dice por acá nuestra amiga M. Hola Isabel, a mí sí me dejaron por poco menos de $1,000,000, pero sí, me dolió bastante, me sigo recuperando de eso. Ok, nos dice nuestra amiga Laura. Isabel, buenas noches, el amor es eterno. Eterno, pero dividido en pedacitos. Entonces, si te dejan por $1,000,000, ahí no era. Ok. Nos dice por acá nuestro amigo Paco. Hola, Isabel, buenas noches. No, yo no dejaría a mi pareja ni por 10 millones, ni por 15, ni por 200. En serio que no. Ok. ¿Saben qué, amigos? Ya hablando ya en serio del respecto al tema. El dinero puede comprar muchas comodidades, claro. Lujos, experiencias. Pero un amor sincero, tal vez no tanto. Tampoco puede comprar la confianza ni los momentos compartidos. Si una relación se cambia por dinero, quizá nunca fue el amor lo que sostenía la relación. Al final, la riqueza más valiosa es encontrar a alguien que está contigo por quien eres y no por lo que tienes. El dinero va y viene y una persona que te ama de verdad es difícil de encontrar. Cambiar a tu pareja por dinero puede llenar una cuenta bancaria, pero no necesariamente el corazón. La verdadera riqueza está en los valores, en el respeto y en el amor compartido. Entonces, pues bueno, podemos encontrar más respuestas, claro. Y además, ¿sabes qué? Si es por relajo, si es por reírse un rato, pues está bien la broma, ¿no? Como el caso que nos envían al comienzo de esta hora. Pero también, a ver, ¿qué tanta confianza está ya fluyendo en la relación? ¿Han estado hablando? ¿La empatía cómo está calibrándose en estos últimos días? Y sobre todo, ¿sigue habiendo la misma consideración entre ambos? Como broma está perfecta, ¿eh? Entre amigos esa broma está perfecta, pero en pareja tal vez no tanto. Seamos un poquito más pacientes, seamos un poquito más prudentes con estos temas. Y además de reírnos un poquito, también hablemos de esas cosas que posiblemente no hemos aclarado en la relación y que hace mucha falta que estén bien puestas sobre la mesa. Seguimos en todas partes. Ponte Exa 99.7 FM. Comunícate ya 312-23-20-997. Soy Isabel Castro y el último cierra la puerta.

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9: Hola, hola, ¿cómo están? Soy Claudia Mejía. En esta ocasión vamos a hablar de un tema que le compete a las mujeres. Bueno, en parte mujeres, en parte a tu pareja, en parte a todos, porque somos una red de apoyo aquí en esta vida. Debemos de tener siempre redes de apoyo y no estamos solitos. Entonces, pues vamos a empezar. En esta ocasión vamos a hablar de endometriosis. Es una palabra medio rara y tal vez nunca la hayas escuchado, o tal vez sí. Pero si eres mujer, seguramente sí. Y para eso está conmigo la doctora Alejandra López Chávez. Ella es ginecóloga y obstetra. ¿Cómo estás?
10: Hola, muy bien, muchas gracias. ¿Y tú?
9: Muy bien, aquí emocionada porque es tu primera vez.
10: Sí, la primera vez.
9: Endometriosis. O sea, yo escucho endometriosis y endometrio. Bueno, ya nosotras sabemos que el endometrio, pues es esa capita que se suelta cuando estamos en nuestro periodo.
10: Exacto.
9: ¿No? Pero se escucha más peligroso y más feo que solamente.
10: Sí, suena,
9: eso, ¿no?
10: Suena intimidante la palabra.
9: Exacto,
10: ¿no?
9: Sí.
10: Pues justo lo que mencionabas, o sea, primero hay que entender que el endometrio es esta parte bien interna del útero que va a tener básicamente dos funciones. La función uno es que se va a hacer gruesita entre una regla y la otra, se va a hacer gruesa porque se prepara para recibir un embarazo. Si en esa mujer, en ese mes, no hubo un embarazo, al terminar ese periodo, va a caerse este endometrio en forma de menstruación, ¿no? O sea, el endometrio tiene que vivir justo en la cavidad endometrial y se va a descamar mes a mes en forma de regla. Sin embargo, la endometriosis quiere decir que hay tejido que no es endometrio como tal, es tejido similar, que eso es muy importante entender, que no es endometrio, que es tejido similar al endometrio y que va a estar fuera de esta cavidad, que puede abarcar cualquier parte del cuerpo humano, desde cerebro, desde ¿qué? Pulmones, desde el diafragma, pero principalmente va a estar en órganos pélvicos, que puede ser a lo mejor la vejiga, el uretero, el intestino, o literalmente los ovarios, las salpinges. Si bien esta es la localización más frecuente, no es la única. Entonces, realmente los síntomas van a ser múltiples, muy variados, en muchos matices, y cada paciente lo va a vivir de manera distinta. Entonces, si bien la endometriosis puede tener diferentes grados de afectación,

0: Hablando, y te hago mucho hincapié en esta parte que tú me acabas de mencionar, el dolor que sentimos durante la regla, y ese es un punto pivote. La regla puede doler, claro que puede doler, pero hay un grado para diferenciar cuando es un dolor normal, entrecomillado, y un dolor que ya no se considera normal. Y esta palabra de es que para mí el dolor es normal, el normalizar el dolor, creo que es el gran error que podemos cometer desde a veces las propias pacientes que lo normalizan y también nosotros como médicos que no les damos el peso, ¿no? El justo peso a las cosas, ¿no? Entonces, tener dolor durante la regla puede ser normal siempre y cuando no afecte calidad de vida, que no sea un dolor incapacitante, que sea un dolor que te permita hacer tu vida prácticamente normal. Entonces, la endometriosis puede ser extremadamente aparatosa. Pacientes que durante la regla pueden tener sangrado a través del recto, a través de la orina, que pueden llegar a convulsionar, que pueden llegar a tener desmayos, que pueden tener focos de diarrea tremenda durante la menstruación. Y también importante no encasillarlo solo a la regla, ¿no? Porque a veces los médicos podemos caer a que solamente vas a tener dolor durante la menstruación. Y si no estás menstruando y te duele, entonces no es endometriosis. Y eso es un error, porque la endometriosis es una enfermedad crónica. Crónica quiere decir que dura mucho tiempo, que va a ser, se va a ir complicando, que va a ser una enfermedad que va a ser progresiva y eso hace que cada vez las molestias vayan siendo más aparatosas. Desde primero ser un dolor entrecomillado no tan complejo que a lo mejor con analgésico se puede tratar, a terminar en situaciones que requieran cirugía por una obstrucción intestinal, porque la función del riñón ya no está del todo bien y todo porque esta enfermedad es muy agresiva.
1: Nos decías que hay una estadística que nos puede sorprender. ¿Cuántas mujeres lo padecen,
0: La
1: al menos en México?
0: estadística a nivel México se estima que 1 de cada 10 mujeres van a tener algún grado de endometriosis. O sea, 1 de cada 10. Es impresionante. Sin embargo, tardamos en hacer el diagnóstico en promedio de 7 a 10 años.
1: ¿Qué? ¿Por qué?
0: Es muchísimo, exacto. ¿Por qué? Porque los síntomas son sumamente diversos. El
1: Wow.
0: hecho de que el tejido puede estar a lo mejor en el intestino puede hacer que tú, al momento de la regla o fuera de la regla, puedas tener colitis, ¿no? Que tengas esta sensación de estar muy distendido después de comer ciertos alimentos, que tengas problemas al momento de evacuar, que tengas periodos de diarrea, porque el intestino se va a irritar por ese tejido y va a hacer que tengas evacuaciones sumamente líquidas o que puedas intercalarlas con estreñimiento, porque a lo mejor está obstruida una parte literal, el tubo digestivo, que no permite que pase la evacuación y puedes alternar entre diarrea y evacuaciones pues duras con estreñimiento y decir es que es colitis. El tema emocional es algo fundamental. O sea, vivir con endometriosis lleva a las pacientes a tener periodos de ansiedad, periodos de depresión, periodos en los que no saben qué está pasando con su cuerpo y también es fácil que las encasillemos a, bueno, es que tienes estrés por el trabajo, tienes presiones con la pareja, tienes presiones con los hijos y más bien va de la mano con todo esto de la endometriosis.
1: ¿Por qué les pasa? O sea, ¿cuáles son
0: Pues
1: las causas?
0: mira, la verdad es que desgraciadamente no tenemos los médicos una certeza de una causa única. O sea, hay muchas teorías de por qué sucede la endometriosis, teorías ya muy viejitas algunas de ellas que tienen casi 100 años de que las empezaron a estudiar. Hay otra teoría que nos habla de que esto se forma desde que éramos embriones, desde que estábamos en la pancita de nuestra mamá. Nuestras células tienen esta capacidad cuando somos embriones de decidir, bueno, tú eres una célula del hígado, te vas para el hígado. Tú eres una célula del cerebro, te vas a cerebro. Tú eres de útero, te vas al útero. Hay teorías en las que estas células no llegaron a su destino final, se quedaron en el camino y por eso quedaron implantes en varias partes del cuerpo. Hay otra teoría que habla de que el cuerpo tiene esta capacidad de transformar un tipo de célula a otra. O sea, hay células que tienen que estar en la parte más superficial de los órganos que se llaman peritoneo y a lo mejor sufren este tipo de transformaciones a otro tipo de célula parecida al endometrio. Entonces, la verdad es que hay muchas teorías, también hay teorías genéticas en las que hay un patrón genético de que en tu familia probablemente, si tú tienes endometriosis, tías, primas, hermanas, tu mamá probablemente también tenga endometriosis. Y también cada vez nos acercamos más al tema de las enfermedades autoinmunes, porque hay una cierta relación en pacientes con lupus, en pacientes con artritis reumatoide, esas enfermedades que son también muy difíciles de diagnosticar y que también pueden tener una correlación con endometriosis.
1: Aquí en el ISSSTE sabemos que de primera instancia hay que ir a nuestra clínica.

0: Sí, ellos nos referirán al especialista. Aquí en el ISSSTE hay todo este grupo de apoyo, tanto emocional como médico.
1: Pues la verdad es que como tal un grupo de apoyo específico para endometriosis en el tema emocional todavía no, en la parte de psicología todavía no lo hay. En la parte quirúrgica, pues el abordaje ideal es vía laparoscopía. No se sugiere tanto la cirugía abierta porque va a ser bastante más agresiva de por sí. Entonces, en el ISSSTE, en hospitales de tercer nivel, como el 20 de noviembre, como en el López Mateos, como en el 1 de octubre, que hay este abordaje de cirugía laparoscópica es una buena herramienta. Y todavía más pensando en cirugía robótica. La cirugía robótica viene a ser un parteaguas en el manejo de enfermedades tan complejas como es la endometriosis. Entonces, en este momento, hasta donde tengo entendido, solamente en el 20 de noviembre hay Da Vinci y eso nos va a dar una oportunidad a los médicos y evidentemente a las pacientes para que tengan manejos mucho más integrales.
0: Me dio mucho gusto que estés aquí.
1: Ay, a ti, muchísimas gracias por la invitación, estoy muy contenta, me encanta hablar de este tema porque siento que como médicos tenemos la responsabilidad con las pacientes de hablar de este tema que a veces está muy oculto.
0: Gracias, yo soy Claudia Mejía, nos vemos en un siguiente episodio. Hasta pronto.
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2: 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Son las 9:37. Gracias por quedarte con nosotros. 312-23-20-997. Bueno, hoy es 26 del mes 6 del 2026. ¡Guau! ¡Qué fecha! Saludo con mucho gusto a los cumpleañeros y cumpleañeras. Pero déjenme contarles que la fecha 26-06 del 2026 tiene un fuerte magnetismo esotérico. En la numerología se reduce sumando todos los dígitos. 2 más 6 más 0 más 6 más 2 más 0 más 2 más 6 es igual a 24. Y luego 2 más 4 es igual a 6. Y esto revela una poderosa vibración del número 6, que simboliza el amor, el equilibrio, la familia y la armonía humanitaria. La energía del 6 en el tarot y en la numerología, el 6 representa el reencuentro con el hogar, la responsabilidad afectiva, la empatía y la compasión hacia el prójimo. Es un portal de paz interior. El poder del 26 se considera un número kármico que se vincula a la protección, a la sanación y al rescate espiritual. ¿Equilibra el mundo material en el plano superior? La sincronicidad temporal de esta fecha, el día 26, el mes 06 del año 2026, terminado el 26, forma una tríada excepcional. Y esta triple repetición del 6 y el 26 actúa como un llamado para sanar relaciones, para cuidar de los seres queridos y encontrar estabilidad emocional. Según los astrólogos y numerólogos, es una jornada ideal para meditar, intencionar la abundancia desde el corazón y practicar la gratitud. Entonces, definitivamente, hoy tienes un día muy especial. Lo que le resta a esta fecha lo puedes aprovechar 100% conjugando con tu signo zodiacal. Así como lo escuchaste. Y los signos del zodiaco siempre tienen mucho que contarte. Entonces, ¿quieres que exploremos un poquito más allá? Perfecto, entonces te cuento que para nosotros es un placer decirte que hoy se genera una potente energía de amor consciente, de armonía familiar y de materialización. Astrológicamente coincide con la época del signo de Cáncer, un periodo enfocado en la intuición, en la sanación emocional y la conexión con el hogar. El número 26 simboliza la ambición combinada con la determinación. Es una cifra de éxito, pero que requiere un esfuerzo y un aprendizaje intuitivo y un servicio inmunitario y humanitario muy importante. Vaya, el 6 se asocia con la carta de los enamorados, que no solo habla del romance, también de tomar decisiones alineadas con tu alma y encontrar el equilibrio entre el mundo material y la paz espiritual. 6, el número del amor incondicional, la responsabilidad consciente, el equilibrio y la familia, la sanación de vínculos. Cáncer, es tu temporada de poder. Es un momento ideal para intencionar el amor propio, proteger tu energía y sanar el pasado. Escorpio y Piscis se sienten emocionalmente arropados, su intuición estará exaltada, ideal para tomar decisiones clave con confianza. Signos de tierra, Tauro, Virgo y Capricornio. La vibración de la fecha les ayuda a materializar proyectos, encontrar estabilidad en sus finanzas y poner orden en sus hogares. Signos de fuego, Aries, Leo, Sagitario y aire, Géminis, Libra y Acuario. Se recibe un impulso creativo. El movimiento de Neptuno directo en esta temporada favorece la inspiración para convertir ideas en realidad. Seguimos en todas partes. 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Son las 9:41. Gracias por quedarte. Soy Isabel y el último cierra la puerta.

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4: 9:45.
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1: 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Es momento de irnos a descansar. Tremenda jornada la de hoy, ¿no? Lo dimos todo. Superamos retos, subimos montañas, bajamos montañas, atravesamos ríos, desiertos. Lo logramos. Buen trabajo. ¿Sabes qué? Tenemos que repetir la experiencia mañana. Comienza el fin de semana y, pues bueno, vamos a darnos una recompensa, ¿qué te parece? Por todo lo que hemos alcanzado, todo lo que hemos superado, todo lo que logramos transformar a una mejor versión, por toda la cátedra que nos dimos al mirarnos al espejo y saber que somos más fuerte de lo que pensamos. ¿Sabes qué? Tenemos que repetir esta experiencia tan linda con todo lo que llegue mañana. Tenemos mucho a favor. Tenemos esperanza, tenemos energía, tenemos fortaleza y sobre todo tenemos esa fuerza maravillosa que mueve hasta la estrella más lejana que puedes encontrar cuando levantas los ojos al cielo. El tremendo amor. Soy Isabel Castro. Te deseo de todo lo bueno lo mejor. Prométeme que te vas a cuidar. Esta vez nos vamos a descansar con la promesa de que mañana a las 7 estaremos juntos nuevamente. En todas partes, ponte Exa 99.7 FM. Soy Isabel. Buenas noches para todos. Hasta luego.

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2: ¿Qué crees, Colima? Policías municipales de Coquimatlán están siendo investigados por su presunta responsabilidad en actos de tortura en contra de una persona en los separos de la corporación. El video se viralizó en redes sociales, en donde se aprecia a dos elementos cubriendo el rostro de un detenido con un trapo y echándole agua para generarle la sensación de asfixia. El ayuntamiento de Coquimatlán informó que ya realiza los trámites administrativos internos que la normatividad establece. Con información de los hijos de la noticia, soy Dana Ontiveros.
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2: Las siglas que ocupa el rapero argentino Tiago PZK hacen referencia al grupo con el cual inició en la música, Pateando Zonas Crew.

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0: 10:38.

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1: ¿Qué crees, Colima? La Comisión de los Derechos Humanos del Estado de Colima anunció que de oficio abrió una queja relacionada por la presunta tortura realizada por policías municipales de Coquimatlán. La tortura constituye no solo una grave violación a los derechos humanos, sino que también es un delito que debería ser investigado y, en su caso, sancionado penalmente, publicó la comisión en sus redes sociales. Con información de Los Hijos de la Noticia, soy Dana Ontiveros.
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3: En 2010, durante un concierto, Lady Gaga lanzó una de sus zapatillas al público. En 2013, el zapato de color plata con tiras y de gran altura, diseñado por Giorgio Armani, salió en una subasta por la ridícula cantidad

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2: Durante 3 años consecutivos, 2002, 2003 y 2004, DJ Tiesto fue considerado como el DJ número uno del mundo por la afamada revista DJ Magazine.
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2: Los esquimales fueron los primeros en utilizar gafas de sol.
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0: 12:33.

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2: 1239.

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1: La diseñadora valenciana Pepa Salazar ha creado modelos para cantantes de la talla como Rosalía y Madonna. Esta última se comunicó con la modista a través de Instagram para solicitarle unas prendas.

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2: 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Es buena, bichi. Estamos romando.

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0: 1:57.
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0: 1:57.

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3: Gracias a un concierto de Soda Stereo que presenció a finales de la década de los 80, Daniel Gutiérrez, cantante de La Gusana Ciega, fue como se decidió dedicarse a la música.

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2: 234.

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3: 252.

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2: Se estima que la gira 2023-2024 de Luis Miguel genere para el cantante más de $400 millones, siendo la gira más lucrativa en su carrera. ¡Vamos!

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3: 328.
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1: 334.
2: Qué chimbazón.

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0: 344.
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2: Cuando inició la música, el cantante Sabino quería hacerlo dentro del género del rock y al no tener buenos resultados, se inclinó por el hip hop.
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4: 352.

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4: 4 con 8.

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2: 430.

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3: 440.

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2: El vestido que utilizó en su boda la cantante Thalía con el productor Tommy Mottola pesaba más de 70 kilos. Fue confeccionado con perlas, hilos de plata y cristales Swarovski y fue inspirado en Carlota de Habsburgo. ¿Para?

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4: 5:09.
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1: 515.

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2: 523.

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0: 542.
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3: Colima, Héctor Miguel N. fue vinculado a proceso por su presunta responsabilidad penal en el delito de robo calificado. Héctor Miguel N. fue detenido en su domicilio en la colonia Soleares, en Salagua, municipio de Manzanillo, cuando fue acusado por un vecino de haber ingresado a su domicilio y haberle robado 150 mil pesos en efectivo. El juez dictó prisión preventiva para Héctor Miguel y dio a la fiscalía 2 meses para concluir la investigación. Con información de los hijos de la noticia, soy Dan Ontiveros.
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0: 543.
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2: Iniciamos Estudio EXA. Bienvenidos, yo soy Lalo Zamora. Hoy con ustedes, una mujer que ya no llora, ahora factura. Una auténtica loba que no cambia un Ferrari por un Twingo, pero si ve un buen maquinón mexicano, no duda en darle una vuelta. Baila salsa en Hollywood y se cena el plato fuerte sin pedir permiso. ¡Ella es Meli Pérez!
3: Y luego le toman fotos saliendo y le dicen, ¿en serio? ¡Qué suertuda eres, hermoso!
2: ¿Por qué, baby? ¿Tú todo
3: pues
2: lo sabes?
3: Pues no, pues porque así es mi Chucky. Obviamente no soy yo, es mi Chucky. Van a ver,
2: no. Ustedes
3: quédense en este programa y van a descubrir por qué. Les digo lo que les estoy diciendo, porque eso es tendencia y aquí tenemos toda la nota bomba, de principio a fin.
2: No, baby, a ver, tú ya no lloras, tú facturas, ¿o no?
3: Pues ahí se le anda estirando el gas.
2: Eres una auténtica loba.
3: ¿A qué se refiere con ser loba? Si es ponte lista, sí. Si es así que andes ahí de devoradora de hombres, pues no.
2: Ok, muy bien. Además, si ves un buen maquinón mexicano, no dudas en darle una vuelta, ¿o sí?
3: No importa si es mexicano, extranjero, lo que sea. Si es un buen maquinón, pues se le anda admirando. ¿Qué no?
2: Ahí está, ahí está. Ahí está, ahí está. Entonces, ¿sí eres tú, baby?
3: Nah. Bueno, el caso es que usted quédese con nosotros y descúbralo, raza, porque vamos a tener muy buenos chismes, unos estrenos que se van a ir para atrás y unos datos reveladores.
2: Tan reveladores que se van a sorprender en Los Cabos.
3: Y en Ensenada.
2: Tijuana.
3: ¿Cómo estás, Mexicali?
2: Nogales.
3: Lo Mochi.
2: Guasave.
3: ¿Cómo estás, Culiacán, pues?
2: Durango.
3: ¿Cómo estás, Colima?
2: Torreón.
3: Te mando abrazos, Puerto Vallarta.
2: Ciudad Victoria.
3: Aguascalientes.
2: Ciudad Acuña.
3: San Juan del Río, sigue pidiendo por nosotros, mijo, ¿eh?
2: Y más por la Meli, ¿eh? Cuernavaca.
3: Tehuacán.
2: Acámbaro.
3: Acapulco.
2: Oaxaca.
3: Solo Veracruz es bello. En Mérida.
2: Y en Ecuador, Quito, Riobamba e Ibarra se van a sorprender muchísimo de todo lo que traemos hoy en Estudio EXA.
3: Por ejemplo, ¿de qué va la tendencia de la semana?
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2: Dancing on My Own de Robin, lanzado originalmente en el 2010, ha cobrado mucha relevancia gracias a que es parte de la banda sonora de la comedia romántica Voicemails for Isabel, protagonizada por Zoe Deutsch y Nick Robinson. Este tema aparece en una escena clave, convirtiéndolo inmediatamente en tendencia de búsquedas en plataformas digitales. Eso mismo ocurrió en el 2012 con la serie Girls. En el episodio 3 de la primera temporada, la protagonista, sumamente frustrada y triste en su habitación después de romper con su novio, intenta escribir un tweet para desahogarse, reproduce Dancing on My Own en su computadora y comienza a bailar sola. Su mejor amiga entra a la habitación, la ve bailando y se une a ella en un baile liberador y catártico. Ese momento musical ayudó a catapultar el éxito de la serie y a consolidar la canción como el himno definitivo de la melancolía pop. Escuchemos Dancing on My Own de Robin como la tendencia de la semana en Estudio EXA.

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1: En su primer fin de semana, Toy Story debutó recaudando 160 millones de dólares en taquillas del mercado norteamericano, estableciendo un récord para la franquicia y logrando el mayor debut del año. A nivel internacional logró 152 millones de dólares para un total mundial de la nada despreciable suma de 312 millones de dólares. Es una de las franquicias más rentables de Disney. Antes del estreno de Toy Story 5, la saga ya había superado los 3 mil millones de dólares solo en ingresos de taquilla. Genera más de 1,000 millones de dólares anuales en ventas a nivel mundial a través de productos de consumo, videojuegos y publicaciones. Mientras que su legado musical acumula más de 1,800 millones de reproducciones en plataformas de streaming. Además, tiene presencia en los parques Disney alrededor del mundo con 4 áreas temáticas, 19 atracciones, 2 hoteles y una amplia oferta de entretenimiento y experiencias para los fans. Las películas más recaudadoras de esta saga son
2: Toy Story 1995
1: con 401 millones.
2: Toy Story 2, 1999,
1: con 485 millones.
2: Toy Story 3, 2010,
1: con 1,067 millones de dólares.
2: Toy Story 4, 2019,
1: con 1,073 millones de dólares.
2: Toy Story 5, 2026,
1: con 312 millones en su primer fin de semana.
2: O sea que le falta todavía un montón por alcanzar la 4, pero pues en un fin de semana hizo como que la tercera parte de lo que recaudó la otra en los últimos, ¿qué serán? ¿6 años? ¿7?
1: Y eso que los chiquillos allá en los grandes United ya salieron de vacaciones, pero aquí en México aún no. Estamos casi a nada de empezar el verano y los chiquillos los tenemos que entretener en algo, entonces imagínate lo que está por recaudarse en México aún más.
2: Y esto es solo en taquillas, baby. Recuerda que esta recaudación es la suma de lo que te cuesta tu boleto de entrada para ir al cine a verla. Porque también después viene el estreno en plataformas, que primero empiezan vendiéndola, rentándola, para que tú la puedas ver por tiempo limitado. Ya ves que de repente la rentas y pagas una cuota, es para verla pues por, no sé, 24, 48 horas, dependiendo. Y la otra es que la compras y ya la puedes ver forever and ever, ¿no? Además, después la plataforma ya la aloja,
1: en su catálogo.
2: Forever, ¿no? Ya para que la puedas ver siempre, todas las veces que quieras, pero pues ya que pasó la euforia y el furor del estreno. Así es que recaudación de Toy Story 5 todavía tiene para rato y apenas va empezando.
1: Pues bueno, aquí ni modo de decir que no les alcanza para pagarle a Taylor Swift. La canción principal de la quinta entrega de esta saga, I Knew It, I Know You, es Taylor Swift. Y tú estás en Estudio EXA.

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2: 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Hace unos días, Luis Miguel, de 56 años, estuvo internado en el Hospital Monte Sinaí en Nueva York, uno de los mejores en cardiología a nivel mundial. Tuvo una delicada operación del corazón. Estuvo 2 semanas bajo estricto cuidado médico y tras abandonar el hospital, viajó a México con su pareja, la diseñadora española Paloma Cuevas, para seguir de cerca su recuperación. Dicen los enterados que Luis Miguel escogió México para tener un entorno tranquilo y privado donde terminará de restablecerse. Esto apenas es el inicio de un largo proceso que implica reposo y seguimiento especializado, por lo que sus planes de trabajo quedarán en pausa indefinida. Pues bueno, lo que yo le recomendaría es que se le lleve suave. ¿Qué te parece?
3: Vamos a escuchar la canción favorita de su hija Michelle Salas.
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3: Bad Bunny se ha convertido en el primer artista latino en recaudar $1,000,000,000 en giras por la venta de boletos y sin cantar en inglés. ¿Qué digo en inglés? Déjenlo en sin cantar.
4: O sea que no canta, baby.
3: Bueno, no canta bien, pero el mijo es popular y eso se le respeta. Y es que con sus presentaciones entre el 2017 y su más reciente gira de Vi Tirar Más Fotos, ha acumulado $1,080,000,000 con 6.4 millones de boletos vendidos en 260 conciertos. Según Billboard, en la historia son menos de 25 los artistas que han superado los $1,000,000,000. Al momento, según cifras reportadas, su gira de Vi Tirar Más Fotos ha recaudado $360,000,000 y vendido 2.4 millones de boletos en sus primeras 41 presentaciones. Con 15 fechas por reportarse hasta su cierre en Bruselas, se espera que toda su gira mundial termine con una recaudación, pues ahí no más, de $450,000,000 o más.
4: Baby, imagínate que si pierde la voz ya no puede cantar.
3: Nunca ha podido. ¿Quién necesita cantar cuando lo que se tiene de sobra se llama carisma? ¡Dale, Benito! ¡Cántale, Nueva York, mi amor! Esto es Bad Bunny, tú estás en Estudio Exa. Sí.

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1: 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Ariana Grande volvió a pronunciarse públicamente contra las políticas migratorias del gobierno de Donald Trump, luego de que la Casa Blanca utilizara su canción Bye en un video relacionado con operativos del Servicio de Inmigración y Control de Aduanas ICE. No es la primera vez que Ariana Grande fija una postura sobre el tema.
2: No es la primera cantante que protesta en contra del uso de su música. Uh-huh. Ya lo hemos visto con
1: Olivia Rodrigo, con Kesha,
2: con Sabrina Carpenter.
1: Escuchemos Hate That I Made You Love Me de Ariana Grande. Estás en Estudio EXA.

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1: Canciones pegajosas, batallas contra los demonios y un fandom que no ha dejado de crecer. Así ha sido el recorrido de las K-Pop Demon Hunters. A un año de su lanzamiento, la plataforma celebró a las Huntrix y a los Saya Boys a nivel mundial con una transmisión en vivo de 9 horas. La plataforma también informó que las guerreras K-Pop alcanzaron 52 semanas seguidas en el top 10 mundial de la plataforma. También está en puerta la gira mundial de las guerreras K-Pop, que llevará a los escenarios a algunos de los elementos más populares de la película. Mientras vamos a escuchar Golden, son las Huntrix y tú estás en Estudio EXA.

0: A Estudio EXA llega información no relevante, entretenida y muy divertida. Pero eso, ¿a quién le importa?
1: Shakira, de 49 años, se dio tiempo para salir a bailar salsa con el modelo y actor mexicano Manuel García Rulfo.
2: ¿Qué?
1: Es un actor y modelo mexicano, nieto del escritor Juan Rulfo.
2: ¡Ay, güey!
1: Se ha consolidado como uno de los intérpretes latinoamericanos con mayor proyección en Hollywood, destacando en papeles de acción como en la serie The Lincoln Lawyer. También ha participado en grandes producciones de Hollywood como Los Siete Magníficos, Six Underground, y será protagonista de Jurassic World Rivers, donde compartirá pantalla con la mismísima Scarlett Johansson. Al ver los pasos de salsa de Manuel, podríamos pensar, ¿Shakira habrá cambiado un twingo que no sabía bailar por un tremendo maquinón mexicano de exportación? ¿A quién
3: le importa?

de septiembre del 2001 en su disco Escape, que logró vender a nivel mundial más de 10 millones de discos. Este tema adquirió un significado profundo tras los atentados terroristas del 11 de septiembre del 2001 en Estados Unidos. Héroe fue uno de los temas elegidos para interpretarse en vivo durante la transmisión del concierto benéfico del 21 de septiembre de ese año. Hoy en el modelo reciente, escuchemos Héroe. Es lo nuevo de Motel y tú estás en Estudio Exa.

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2: Se nos termina el tiempo. Un placer compartir esta hora con ustedes. Y para despedirnos, la reflexión de hoy es simple. La mejor revancha contra el dolor siempre será una sonrisa compartida, una buena conversación y el ritmo impecable de quien ha decidido volver a ser el protagonista de su propia historia. Muchas gracias a nuestra flamante productriz y locutriz, Meli Pérez.
3: ¿Qué hubo, raza? ¿Les dije sí o no? Claro que sí.

0: aquí hay chisme revelador y el dato que usted no conocía, que se ha quedado como yo, así con cara de impacto. ¿De qué?
1: ¿Cuál,
0: ¿cómo?
1: Viví?
0: Por cierto, si quieren enviarnos un mensaje de voz, pues no esperen más. Agreguen como contacto el WhatsApp de Exa Tijuana, 664-281-5103, y ahí nos pueden enviar todos sus audios. Audio solamente, ¿ok?
1: Pero si están en el extranjero, fuera de México, pueden hacerlo marcando signo de más 52-664-281-5103.
0: Y si andan bien aburridos por desquiacerados o andan muy ocupados y necesitan también tener un momento de placer ser auditivo, pues vayan ya a las plataformas de streaming y busquen nuestro podcast. ¿A quién
2: le importa?
1: Yo les quiero agradecer también, baby, que varios radioescuchas a través de nuestras redes sociales luego nos mandan ahí la prueba de que nos están escuchando. Ahí les replicamos en nuestras redes. Tus redes en Instagram, baby.
0: Melidística Conca.
1: Y yo soy Lalo Zamora, 3-bajos. Y ahí nos encuentran. Nos pueden mandar todo lo que quieran, comentarios, y luego lo platicamos aquí. Yo soy Lalo Zamora.
0: Y yo soy Meli Pérez.
1: Adiós.
0: Bye.
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2: Rosy Vallardo dijo que quiere ser gobernadora porque busca llevar a todo el estado los programas sociales y obras públicas que ejerció en Manzanillo. El pasado martes, Rosy se registró en el proceso interno para la selección de las y los coordinadores para la defensa de la transformación y de la soberanía nacional. Con información de Los Hijos de la Noticia, Nana Silva.
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3: La letra de la canción Like a Rolling Stone, manuscrita por el propio Bob Dylan, se vendió en una subasta por 1.700.000 euros.

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3: Colima, el cuerpo sin vida de una persona fue recuperado en aguas del río Salado por personal de la Unidad Estatal de Protección Civil. La víctima ingresó a nadar al río en un punto conocido como Estanque Arellano, en compañía de compañeros de trabajo. Sin embargo, minutos después fue reportado como desaparecido. Se recomienda a la población extremar precauciones al visitar ríos, arroyos, estanques y lagos. Con información de los hijos de la noticia, soy Dan Ontiveros.
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0: 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Son las 7.

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2: Good morning, familia naranja. Son las 7 de la mañana con 4 minutos en todas partes. Ponte Exa 99.7. Yo soy Dana Ontiveros y estoy muy feliz de amanecer junto contigo en sábado, porque recordemos que aquí hay gente que nada más viene de lunes a viernes, que dice que no le interesa venir a acompañarte en tu día y en tus labores cotidianas el día sábado. Yo no voy a decir nombres, pero esas dos personas nada más vienen de lunes a viernes y están en el noticiero. Pero para mí es un gusto, es un placer poder seguir conectando contigo los días sábados, porque también el día de hoy se amerita, porque sabes que hoy nos salimos un poquito más del formato tan tradicional de las noticias, tan respetuoso, tan bueno, el respeto siempre va a existir aquí entre ustedes y yo, pero ya nos ponemos un poquito más locochones, un poquito más de despapalle, ya hablamos de otros temas, ya echamos más chisme, etcétera, etcétera. Para eso tenemos el WhatsApp de cabina, para que sea nuestra comunicación directa entre ustedes y yo. Te lo dejo si todavía no nos tienes registrados, es el 312-2320-997. Hoy traemos muchas cosas interesantes, traemos también dinámica, ya sabes que es sábado pozolero. Esta tradición que no nos abandona y mucho menos nos va a venir a abandonar la Real Pozolería, que como cada sábado está aquí con nosotros presente para regalarnos un poquito de sabor, de tradición, de encantar nuestro paladar y todo eso que nos gusta disfrutar, más que nada para no cocinar, ¿verdad? Que es lo que yo les digo cuando vienen los ganadores por sus vales. Mira, ya te salvaste de hacer la comida el día de hoy. Me dicen, no, pues la verdad sí, no tenía ganas de cocinar el día de hoy. Hoy es sábado 27 de junio y siendo las 7 de la mañana con 6 minutos, te doy los buenos días y la bienvenida a este tu programa, el Morning Show de Exa 99.7. Vamos a comenzar la programación con música. Tú sabes que yo estoy aquí desde tempranito, desde las 6 de la mañana, pero tenemos el programa Estudio Exa, por eso hasta ahorita vengo a saludarte y a darte los buenos días. En lo particular sentí que hoy amaneció más temprano. Yo creo que todavía no eran ni las 6:30 y yo ya veía el rayito de luz, de sol que entraba por la ventana que tengo aquí al lado. No sé si sea cierto, si estoy alucinando, pero según yo, hoy amaneció más temprano. Más adelante te comparto un poquito del clima, cómo va a estar el día de hoy. ¿El universo nos irá a regalar lluvia o nos va a dejar plantados? No sabemos, lo averiguaremos. Vamos a comenzar con música. Eden Muñoz y Cristian Castro. Esto es Osadito. Estás aquí en Exa 99.7.

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2: En 2010, Bono de YouTube adquirió una participación de 1.5% de Facebook. Se calcula que en la actualidad ese porcentaje tiene un valor de $100 millones.

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acá saludando y escuchando Exa 99.7, la orden pa'l desorden. Excelente día y fin de semana. Ya por fin, Arturo, estamos iniciando este fin de semana que tanta falta nos hacía. Oigan, ¿qué creen? Les quiero platicar que hoy 27 de junio se celebra el Día del Ingeniero Bioquímico. Y fíjate, que te voy a ser sincera porque yo siento que escuchamos ingeniero bioquímico y decimos, bueno, exactamente qué es lo que hacen, ¿no? ¿A qué se dedican o qué labores desempeñan? Y mira, la verdad es que hacen muchísimo más de lo que nos imaginamos. Por acá te investigué y te quiero compartir un ejemplo muy sencillo. Si te gusta el yogurt, el queso, el pan, la cerveza, que la cerveza es famosa porque lleva levadura, o inclusive los chocolates, pues mira, todos estos productos resulta que existen gracias a procesos en donde participan microorganismos como las bacterias y las levaduras, que es justo lo que te estoy comentando, que es el ingrediente principal de la cerveza, ¿no? Y los ingenieros bioquímicos estudian cómo aprovechar estos procesos para poder producir alimentos de manera segura sin que nos vayan a hacer daño o sin que alguna bacteria de esas se salga de control o la levadura sepa de más, se fermente de más, etcétera, etcétera. También ellos trabajan en medicamentos, desde las vacunas que nos ponen, como los cosméticos que usamos en el rostro, en el cuerpo, productos de limpieza, suplementos alimenticios y también proyectos para cuidar un poquito más el medio ambiente. Ahí te va un dato curioso. La insulina, que es esta que utilizan millones de personas con diabetes, se produce gracias a procesos biotécnicos que precisamente hacen especialistas en esta área, ¿no? En los que participan especialistas de esta área, que son los ingenieros bioquímicos. Y otra cosa que también está muy interesante es que hoy en día muchos ingenieros bioquímicos están buscando formas de fabricar plásticos biodegradables. El famoso desechable que luego vemos y decimos, ah, mira, está marcado porque es biodegradable. Y más que nada es para tratar de convertir residuos orgánicos en combustibles o para ayudar un poquito más al medio ambiente, porque honestamente contaminamos demasiado. Nosotros mismos somos los que nos estamos acabando el planeta y de alguna u otra forma tenemos que hallar la manera de no dejar de usar por completo las cosas de la noche a la mañana, porque eso no va a suceder. Es entonces donde entran estos especialistas y tratan de hacer, ¿qué te puedo decir? Materiales que sean más reciclables, reusables, y con eso ayudamos un poquito más al medio ambiente. Es de esas profesiones que honestamente casi nadie ve a simple vista, pero están presentes todos los días en diferentes procesos, en los alimentos que consumimos, etcétera, etcétera. Desde el shampoo con el que te puedes bañar ahorita en la mañana, hasta el pan que te vas a desayunar y la cervecita que te vas a tomar al rato, porque hoy es sábado. Así que si conoces a algún ingeniero bioquímico, pues hoy es un buen día para que lo felicites y para que te des cuenta de todo el labor que desempeñan y las actividades que hacen en nuestro día a día, aunque no lo podamos ver a simple vista. ¿Qué tal? Por aquí ya nos llegaron más mensajes. Mario Paz, saludotes. Dice, excelente sabadito pozolero. Así es, hoy es sábado pozolero y ya me estoy emocionando porque sí se me antoja un pozole. Ya salí a ver que está un poquito nublado, no ha salido del todo el sol, y ahorita te comparto qué onda con el termómetro, cómo andamos con la temperatura. Mi querida Nadesh Nakano también. Buen día, Dana. Saludos a mi esposo Aníbal, que se quedó atorado en el accidente de la carretera. ¡No me digas! No, pues le mandamos un saludote y ojalá fluya rápido el tráfico, porque sí es muy desgastante estar atorado en el tráfico sabiendo que tienes muchas cosas que hacer. Mi querido Arturo, también dan un saludo, por favor, enorme para mi esposa Mari, que la amo. ¡Ay, oigan, ya me agarraron de cupido aquí! Un saludote para mi esposa Mari, que la amo y que hoy nos visita desde la ciudad de Manzanillo, gracias a Dios. Mari, te mandamos un abrazote, qué bueno que estás por acá de visita. Para que te escapes, es que te iba a decir, para que te escapes un poquito del calor de Manzanillo. Pero ¿no crees que acá en Colima estamos muy frescos? A ver qué tal te va. Que te lleven a comer a un lugar muy rico. Por acá Silvia también. Hola, Dana, buenos días. Que tengas un excelente día. Bendiciones para todos. Muchísimas gracias, Silvia. Te mandamos un abrazote. Vamos a continuar con más música, pero antes te comparto a ver qué anda diciendo la tía por acá. Dice que amanecimos a 24 grados. Vamos a estar soleaditos, efectivamente. Yo ahorita que salí vi medio nubladón. Nos espera una temperatura máxima de 33 grados y sí tenemos probabilidad de lluvia a partir de las 3 de la tarde, un 35%. Vamos a ver si el universo nos regala esa lluvia o vamos a estar bien acalorados. Las 7 de la mañana con 30 minutos, nos vamos con música en todas partes. Ponte Exa 99.7, Miley Cyrus.

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1: Son las 7 de la mañana con 43 minutos en todas partes. 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Margaret, buenos días, Dana, iniciando labores, escuchándote. Excelente fin de semana. Muchas gracias, que tengas excelente jornada laboral. A ver qué tal nos va hoy a los que nos toca venir a trabajar. A los que no, pues ni se emocionen tanto, que seguramente se van a poner a hacer qué hacer en su casa, se van a poner a hacer de comer. Así que tampoco se libran, ¿eh? Por acá, mi querida Sandy, buenos días, Dana. Yo también estoy atorada en la carretera. Y eso, que no voy ni a Tecomán ni a Manzanillo. Voy a mi trabajo y ya voy tarde. Es que eso es lo malo. La verdad es que las carreteras en estos momentos están colapsando. Los trailers se están metiendo por donde no les toca. Nos habían dicho ayer que ya hubo accidente y entonces eso se pone muy peligroso. Dice Google, me dice que voy a llegar en 24 minutos y estoy en el puente. ¿Y a qué hora entrabas? ¿A las 8 de la mañana? ¿O a las 7 y media? Ay, Sandy, no me digas, no me asustes si entrabas a las 7 y media porque ya se te hizo bien tarde. A ver qué tal te va, ojalá que pronto se desaloje la carretera. Arturo nos dice por acá, no estoy de visita, es mi casa, ya llévame a comer. Su esposa nos escucha ahorita con el saludito que le mandamos, que dijo que venía de visita. Le hace, no hombre, ¿cuál visita? Si estoy en mi casa, ¿cómo ves? No, pues sí es cierto. Si es cierto, no es visita. O si dices tú que es visita, atiéndela como se debe. Entonces, a las visitas se les tiene que atender bien. Rosendo, buenos días. Dan un saludito para mi esposa Jessica, que está en casita cuidando de nuestra pequeña de 3 días de nacida. ¡Ay, qué bonito! Ahí te voy otra vez. Jessica, te mandamos un abrazote. También a ti, Rosendo, muchísimas felicidades porque tienen a bebé en casa. Rosendo, consiente mucho a tu esposa, por favor, no te lo quiero yo repetir dos veces. Consiéntela muchísimo, llégale al ratito con su postre favorito, porque ella se está aventando un tironón, la verdad. Eso de ser mamá recientemente, yo creo que se merece su postre favorito, su pastel favorito. Llégale con unas flores y ya que tengan más chance más adelantito, ahorita bebé todavía está muy chiquito, invítala al cine, invítala a una cita, algo bonito, algo padre, porque se está rifando ella. Por acá mi querida Marlene Novela también, buenos días, Dana, que tengas bendecido fin de semana. Muchísimas gracias, Marlene, te mando un abrazote y también para ti, buena jornada laboral. Ay, Sandy, no me la hagas, ¿cómo que entras a las 7 de la mañana? No puede ser. ¿Qué vamos a hacer? Ya me preocupé, yo también, ya me dio ansiedad ahorita. A las 7 de la mañana, son las 7:45 y el tráfico sigue colapsado. Y aparte dice que Google llega en 25 minutos más. Imagínate, va a llegar una hora después gracias a este caos vial. Ay, Sandy, ¿qué vamos a hacer? Tú acá, grábale un video a tu jefe. Por acá Ulises García, hola Dana, buenos días, saluditos sabatinos. Buenos días Ulises, muchas gracias y bienvenidos a todos los que están por acá presentes. 7 de la mañana con 46 minutos. Oigan, ahí les va otra cosa que también se conmemora el día de hoy. Hoy es día de las micro, pequeñas y medianas empresas. Es decir, todos esos negocios que vemos todos los días desde que sales de tu casa y llegas a tu trabajo en ese trayecto. Todos esos mini negocios, medianos negocios, en donde compras tu desayuno, en donde encargas tus chilaquiles, el puesto de tacos, la papelería en donde sacas tus copias, el negocio de postres que viste en Instagram, la chica que hace uñas en su casa, el café donde pasas antes de llegar a tu trabajo. Todos estos negocios cuentan. Y aquí te viene un dato muy interesante. Alrededor del 90% de las empresas del mundo, de todo el mundo, son pequeñas y medianas. O sea que, aunque pensemos mucho en las empresas gigantes, que es lo primero que se nos viene a la mente, la realidad es que la economía se mueve gracias a miles y miles de pequeños comercios. Y seguramente todos conocemos a alguien que en algún momento nos tocó escuchar, voy a vender brownies, voy a aprender a hacer velas, voy a vender recuerditos, voy a poner mi cafetería, voy a empezar a vender en línea. Muchas empresas enormes comenzaron así, y tenemos miles de ejemplos que yo ahorita te los puedo enumerar, de las grandes empresas que comenzaron a lo mejor en su garage, que comenzaron vendiendo en la cochera, o a lo mejor en la mesa del comedor, en la sala, que de repente invadían ahí espacios en su casa. Y así crecieron estos grandes negocios que hoy en día son los más gigantes que conocemos. Entonces, si puedes elegir entre comprarle a una gran cadena o apoyar un negocio local, a comprarle a tu prima, comprarle a tu mejor amiga. Acuérdate que detrás de ese pequeño negocio probablemente haya una familia completa echándole muchas ganas para salir adelante, para cumplir sus sueños, para hacerse algo más grande. Entonces, si tenemos la oportunidad de comprarle a negocios locales, no hay que desaprovecharla. Siempre va a ser importante poner nuestro granito de arena para que esas personas puedan seguir progresando. Hasta aquí te dejo este otro dato importante. Son las 7 de la mañana con 48 minutos y nos vamos con más música. Vamos a escuchar a Belanova. 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
1: Colima, las lluvias de los últimos días ocasionaron la caída de material y piedras a la altura del kilómetro 33 en la carretera Villa de Álvarez, Minatitlán, las cuales fueron retiradas por los equipos de emergencia. Si vas a transitar por carretera durante esta temporada de lluvias, extrema precauciones. Con información de los hijos de la noticia, soy Dana Ontiveros.
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3: Son las 8 de la mañana con 5 minutos y qué gusto que nos sigan acompañando y que nos estén acompañando quienes se van integrando aquí al Morning Show esta mañana de sábado. Ojalá que ya tengan su cafecito en mano, que se estén desayunando unos chilaquilitos ricos o si van camino al trabajo, espero que no los agarre el tráfico porque de verdad eso está increíble. Está completamente parado el tráfico, pero ahorita te comento un poquito más acerca de eso. Hoy vamos a platicar de esas pequeñas cosas que cuando éramos niños no valorábamos tanto, pero ahora que somos adultos se sienten como si estuviéramos viviendo un lujo. No te estoy hablando de viajar en primera clase o de tener una mansión, todavía no llegamos a ese extremo, tranquilo. Más bien vamos a hablar de cosas simples como acostarnos temprano un fin de semana porque ya no aguantamos el sueño de toda la semana laboral, o a lo mejor abrir el refri y darte cuenta que sí hay comida, que está lleno de comida. También de ese momento glorioso cuando cambias tu cama, sábanas limpias, recién lavadas, te sales de bañar y te acuestas y dices, ya no tengo pendientes, ya por fin terminé de hacer todo y ya me desocupé. O también cuando llega la quincena y te puedes dar el gusto o el chance de poder pedir tu comida favorita sin sentir tanta culpa. Eso es algo que yo aquí les manejo los fines de semana, cuando les digo, miren, ya es sábado, dense ese gustito que se estuvieron privando el resto de la semana porque ya nos lo merecemos. Pero la realidad es que sí lo sentimos como si fuera un lujo. Hay estudios, fíjate, que dicen que disfrutar de estos pequeños momentos cotidianos ayuda a reducir el estrés y aumenta la sensación del bienestar. Y no estamos hablando del otro bienestar, de ese no, déjamelo allá afuera. Muchas veces la felicidad no está en las cosas más grandes, ni en las cosas más caras, ni en las más lujosas, sino en los detalles que antes no pelábamos y no le prestábamos tanta atención, ¿ok? Como pedir nuestra comida favorita. Antes, a lo mejor cuando éramos niños, les decíamos nada más a nuestros papás y nos tenían ahí esa pizza, ¿no? Todos los días que había 2x1, o yo qué sé, todos los fines de semana. Y hoy en día ya nos cuesta un poquito más de trabajo. Y no es que seamos codos, es que a veces no nos lo permite ni el tiempo, ni el metabolismo, que ya ahora de adulto no se tiene que cuidar todavía más porque si no se estriña o le cae mal la comida. Entonces, cuando llega ese momento en el que te das ese pequeño gustito, dices, mira, me siento como si fuera millonario con este gusto que me estoy regalando. Así que el día de hoy quiero que me cuenten cuál es ese pequeño lujo de ser adulto que disfrutas muchísimo. Puede ser cualquier cosa. Por acá, mándamelo por mensaje al WhatsApp de cabina 312-2320-997. Así vamos a empezar el tema de conversación del día de hoy. Y le mandamos saludos a Francisco, que ya me compartió por aquel chisme. Ahí te va. Dice, accidente antes de llegar a Los Asmoles, dirección Colima a Tecomán. No hay paso. Está completamente parado el tráfico. Ya me mandó un video y me pone, allí está el atoradero. Buenos días, Dan. Oigan, ya me estaba diciendo Sandy por acá que no avanzan absolutamente nada. O sea, ya tiene minutos ahí y no, ni para atrás ni para adelante. Saludos también para Felipa Ceja. Y de este lado, mi querido amigo Martín Díaz ya se hizo presente. Buenos días, mi querida Dana. Estoy presente. Un gusto escucharte. Muchísimas gracias. Bienvenido, Martín. Así que todos los que tengan pendientes o estén atorados en el tráfico, pues ya salió por ahí la noticia de que sí van a estar todavía parados un buen rato. Me da mucha pena, pero al menos estemos en compañía aquí. Yo los estoy acompañando y ustedes nada, mejor nadota. Aquí los voy a estar acompañando de mientras participen por acá en el tema del día de hoy, el tema de conversación. ¿Cuál es ese pequeño lujo de ser adulto que disfrutas muchísimo? Te recuerdo que tenemos dinámica de la Real Pozolería. La vamos a activar ahorita en unos minutitos más, pero por lo pronto vámonos con música. 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Son las 8 de la mañana con 9 minutos.
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1: En abril del 2023, la banda The Cure visitó nuestro país, registrando en el Foro Sol uno de los conciertos más largos en la historia del rock, con una duración de más de 4 horas, incluyendo un setlist de 50 canciones. ¡Sol!

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mañana con 25 minutos en todas partes, Ponte Exa 99.7. Oigan, de este lado tenemos más mensajes. Mi amiga de Zapotitlán. Hola, yo desde las 6 de la mañana ando por aquí, pero apenas nos desocupamos para poder agarrar el celular y escribir. Amiga, muchas gracias, bienvenida. Qué bueno que estás por acá con nosotros desde tempranito. Excelente fin de semana para ti también y que disfrutes mucho tu sábado. De este lado, Milton nos comparte tráfico detenido. Ay, el celular se me anda actualizando. Tráfico detenido desde el puente de la Pepsi. Excelente día. Muchas gracias, Milton, por actualizarnos de este lado. Y a los que les toca estar atorados en el tráfico, pues ya escucharon desde el puente. Ay, no. Qué pesadez. Es que de verdad, qué pesadez

sea, a lo mejor le podemos mover a algo para tratar de solucionar el problema, ¿sale? Y si tú te preguntas cómo nos puedes sintonizar en Alexa, facilísimo, lo único que tienes que hacer es llamarle y darle la siguiente indicación. Alexa, reproduce Exa Colima 99.7. Primero el estado, la plaza Valle, porque nosotros aquí somos Plaza Colima, y después la frecuencia, ¿ok? Alexa, reproduce Exa Colima 99.7. Y así nos puedes escuchar desde tu dispositivo Alexa. La verdad, facilísimo, ¿eh? Por si de repente dices, es que nada más los escucho en el radio que traigo en el auto porque no tengo radio en la casa, pues mira, así le puedes hacer. Hoy en día todo el mundo tiene un Alexa en su domicilio y es sorprendente cómo la tecnología llegó para quedarse. Jonathan, buen día, vámonos a Tapalpa, nos vemos el lunes. Jonathan, que te vaya muy bien, nos traes algo, te recuerdo que somos tres. Ay, venimos en combo, Marvin, Edgar y yo. Que te vaya muy bien, que tu camino esté despejado, que no haya ningún accidente y que regreses con bien. Por acá te vemos el día lunes, Jonathan. Muchas gracias y que te vaya excelente. Oigan, de este lado la Real Pozolería nos mandó unos vales para que consintamos a 4 personas. Porque tú sabes que ellos son el mejor pozole seco de Colima. 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Y también puedes hacer tu pedido a domicilio si es que de repente dices, como que me anda dando flojerita salir. No hay ningún problema, también cuentan con pedidos a domicilio. Así que tenemos una dinámica express para que puedas participar con nosotros y te puedas llevar un vale de la Real Pozolería para que hoy, como yo siempre les digo, no hagan de comer, despreocúpense. Y es que mira, hoy en día, de hecho con el tema que estamos hablando, nos emocionamos ya cuando somos adultos, a lo mejor porque vemos una promoción en el supermercado, porque nos encontramos algún estacionamiento cerquita donde nos vamos a bajar y ya no tenemos que caminar tanto, porque nos cancelan una reunión, un compromiso al cual no teníamos ganas de ir, pero pensábamos ir por mero compromiso. Y resulta que lo cancelaron y tú dices, ¡ay, qué bueno! Pues la verdad, qué bueno, porque no quería ir y mejor me quedo a descansar. Entonces, pues ahí te va la dinámica express. Lo único que tienes que hacer es completar la siguiente frase. Me vas a mandar un mensaje al WhatsApp de cabina 312-2320-997. Me regalas, por favor, tu nombre, un apellido y completa la siguiente frase. Yo soy adulto oficialmente. Bueno, ahí te va de nuevo con música de suspenso para que se escuche más potente. Ya soy oficialmente adulto. ¿Por qué? Ya soy oficialmente adulto. ¿Por qué? Ahí te van ejemplos. Porque me emociono cuando cambian las sábanas. Porque me cancelaron los planes y me puedo quedar a descansar. Porque comparo precios antes de comprar en varias tiendas. Porque ahora entiendo por qué mis papás apagaban todas las luces y no querían que se desperdiciara la luz. Completa la frase así de sencillo. Me pones tu nombre en el WhatsApp y me dices, ya soy oficialmente adulto. ¿Por qué? Las respuestas más creativas, más divertidas, se van a estar llevando vales de la Real Pozolería para que disfruten de una comida exquisita y con puro sabor a tradición. 8 de la mañana con 30 minutos. Continuamos con más música en todas partes. 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
1: Mañana con 40 minutos. Ahí les van las participaciones porque aquí se trata de que nos... Es que iba a decir nos burlemos, pero no. Que nos dé risa a todos. No es burla. Hay que reírnos todos juntos. Mira, Ángel nos dice, yo soy adulto oficialmente porque tengo deudas. Yo creo que esa es la principal cosa, oye, la principal cosa cuando te das cuenta que ya eres adulto, uno tiene muchas cosas que pagar. Por acá, saluditos para Sixta, nos dice, yo soy adulto oficialmente porque me urge lavar cuando hay sol. Y es que luego se supone que va a llover, o al menos tenemos el pronóstico de que va a llover, y ya no nos animamos a echar la ropa a lavar. Y lo peor del caso es que nos quedamos como el perro de las dos tortas. Ni echamos la ropa a lavar y ni siquiera se vino la lluvia. Y a uno le da coraje, honestamente. Arturo, yo soy oficialmente adulto porque me toca pagar la luz, el agua y demás servicios. Es que esa también, no me la hagas. Por acá, Tavo Pérez nos dice, yo soy oficialmente adulto porque me puedo comprar lo que quiero y porque puedo. Esa también está buena. Esa es otra que sí llama más la atención. Glenda nos dice por acá, yo soy oficialmente adulto porque son las 12 y ya tengo muchísimo sueño. Ya no aguanto las desveladas de las fiestas. Ya a uno le pesan conforme van pasando los años. Jesús Fajardo, yo soy oficialmente adulto porque me duelen bastante las rodillas. Natalia de este lado nos dice, yo soy oficialmente adulto porque ya sé escoger los jitomates para la comida. Yo todavía no desbloqueo ese nivel, fíjate, soy malísima para escoger las frutas y las verduras. No sé a qué edad uno aprende o cómo puedo yo desbloquear esa habilidad porque soy malísima. Ángel Reyes nos dice, yo soy oficialmente adulto porque ahorro dinero y soy ordenado, anda. Dale, por acá un saludito para Mario Paz, dice, yo soy oficialmente adulto porque cambio los pañales de mi nieto y ya no me vomito como cuando se lo cambiaba a mis hijos. Ay, bueno, sí, ya eres adulto, adulto grande, adulto funcional. Nadeshna, yo soy oficialmente adulto porque me emociono en fregar y que el fregador quede limpio. Dije yo, ¿en fregar trastes o en fregar de estar tisne, Nadeshna? A ver, que nos diga su esposo, que también por acá nos escribe a qué fregar se refiere. Félix Contreras, yo soy ya adulto porque me preocupo por mi hija. Ah, un papá responsable. Por acá Cristian nos dice, yo soy adulto porque si ceno mucho, ya no duermo a gusto. A mí también me pasa. A veces la gente dice, es que si cenas pesado, tienes pesadillas. Deja tú las pesadillas. Uno anda revolcándose por toda la cama porque no puedes dormir. Traes la comida ahí toda atorada. Martín Díaz dice, yo soy oficialmente adulto porque prefiero salir a caminar con mis perros que andar en reuniones sociales, definitivamente. Los perrijos no dan tanta lata como los humanos. Por acá dice mi querido Andrés, un saludo a todos y un saludo también para Julia Alejandra de parte de Andrés. Yo soy oficialmente adulto porque me despierto escuchando a los hijos de la noticia en EXA 99.7. No hombre, le madrugas mucho. De este lado un saludito también para Cristian. Y Rafael nos dice, buen día Dana, yo soy oficialmente adulto porque ya no puedo tomar leche entera. Muy familiar me resultó esa confesión. Nos hace daño. Por acá Marlene Novela, yo soy oficialmente adulto porque ya me hago estudios preventivos de salud. Y es que cada cierto tiempo uno tiene que estar yendo a sus análisis para estarse checando. Ale Pedraza, yo soy oficialmente adulto porque mis planes de fin de semana sí o sí ya son dormir y ver televisión. Y que vivan las plataformas de streaming porque ya no dan tantas ganas de andar en la calle. Ya mejor uno dice, me quedo, mira, botanita, unas palomitas, a lo mejor unas alitas que te encargues, barbecue y mira, se acabó. Párale de contar, una serie, una película y ya para qué quiere andar uno en la calle. 8 de la mañana con 45 minutos, nos vamos con más música. Regresando, te anuncio a los ganadores, 4 ganadores de esta dinámica de la Real Pozolería.

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1: ¿Qué crees, Colima? Suman 235 muertos a causa de los dos sismos del miércoles en Venezuela. Las autoridades también confirmaron que hasta el momento se tienen reportadas 4.300 personas lesionadas. Con información de Los Hijos de la Noticia, soy Dana Ontiveros.
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0: 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Son las 9.
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2: Mañana con 4 minutos, ya estamos entrando a nuestra cuarta y última hora juntos por acá en el Morning Show. 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Siendo las 9 de la mañana con 5 minutos, ahí te van los nombres de las 4 personas ganadoras, los tambores para hacerla de emoción. Muchas felicidades para Erika Natalia Cerda, Ángel Reyes, Humberto Antonio Bautista y Cristian Rafael Macías. Ustedes son los 4 ganadores. Repito brevemente, Erika Natalia, Ángel Reyes, Humberto Antonio Bautista y Cristian Rafael Macías. Por favor, si escucharon su nombre, regálenme un mensajito confirmando que ya se enteraron que son ganadores. Y les recuerdo las condiciones, únicamente tienen que pasar a recoger desde este momento que ya se enteraron que ganaron hasta más tardar las 12 del mediodía, por favor. Si por algo ustedes no pueden pasar, pueden mandar a alguien, claro que sí, nada más que nos dé su nombre y le van a tener que compartir pozole. Yo no sé, entre menos burros más olotes es lo que siempre me dicen, así que ustedes saben si pasan ustedes mismos o mandan a alguien más. Lo que sí es que la hora muy importante, a más tardar 12 del mediodía. 9 de la mañana con 7 minutos. Continuamos con más música aquí en la programación de Exa 99.7. Taylor Swift.

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2: De pequeña, la cantante Julieta Venegas tomó clases de ballet, pintura y música. Y en este último, desde los 8 años, comenzaría a tocar el piano.

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2: Familia Naranja, traigo yo toda la semana un antojo de chilaquiles, pero ahí te va, se me metió una idea en la cabeza, no sé si vaya a funcionar, por eso no me he cumplido el antojo. Compré unos totopos, según yo, de... creo que la marca es Sanísimo, de estos que venden las almas, ¿no? Es lo mismo, unos totopos muy fitness, porque según yo quiero hacer unos chilaquiles fitness. Pero no creas, no me animo, me da miedo que no me vayan a gustar. Y lo peor del caso es que si quedan malos me los voy a tener que tragar para que se me quite el andar haciendo experimentos. ¿Qué hago? ¿Alguno de ustedes ha hecho unos chilaquiles así con esos totopos? Es que no sé, no me animo. Mi idea es, evidentemente, pues no ponerle aceite, ¿no? Echar los totopos, echarle la salsa y revolver, no sé si revolverle un huevito o mejor le pongo el huevito estrellado arriba. Es que no sé, siento que van a saber rancios. Pues mira, déjame la pienso. Si de plano no me animo, ni modo, me los voy a terminar comiendo los totopos así con un guacamole o algo así, porque no sé, me da miedo que vayan a quedar malitos. Lo malo es que puede que queden buenos y si no me animo a hacerlos, no sé qué será. Oigan, tengo información en tiempo real, porque tenemos reporteros nosotros en todas partes de cómo está la situación en la carretera. ¿Qué tal, eh? Que ahí te va el audio. Porque nos dijeron que deberíamos de tener personas monitoreando la carretera en tiempo real ayer en el noticiero.
3: Hola, ¿qué tal, Dana? Buenos días. Aquí con mi reporte de sur a norte de la ciudad. El tráfico está elevadísimo.
2: ¡Híjole!
3: Hasta llegar desde la Pepsi hasta fácil a la salida de la ciudad. Más o menos a la altura de Las Palmeras, el tráfico está pesado, sin avanzar. Hasta aquí mi reporte, Joaquín.
2: Muchas gracias, mi querido Arturo. Oigan, pues seguimos con esta situación, cuidado. Si van por gusto, si dices, ¿sabes qué? Tengo ganas de ir a la playita, ¿qué te parece si vas posponiendo tu plan? Porque está muy pesadísima la carretera ahorita y no queremos que te vayas a atorar allá en el tráfico. Yo creo que vas a perder mucho tiempo, muchas horas. Entonces, si hay chance de que cambies tu planecito y digas, mejor otro día me voy a la playita, pues te lo daría de recomendación. Por acá mi querida Glenda me dice por acá... Dan, ayer vi en TikTok unos chilaquiles

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33: 9:40.
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3: Son las 9 de la mañana con 44 minutos. Oye, tenemos una dinámica activa en nuestra página de Facebook. 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Principalmente en Facebook nos encuentras como Exa 99.7 Colima. Instagram y TikTok arroba Exa Colima. También no te olvides, se me anda saliendo un gallito. 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Nomás aguas con las palomitas porque vuelan, ¿eh? Las palomitas salen volando cuando la euforia y la emoción se presenta. Son las 9 de la mañana con 46 minutos, ya paso a despedirme. Recuerda seguirnos en redes sociales, yo soy Dana Ontiveros, gracias por acompañarme desde bien tempranito, desde las 6 de la mañana que están por acá y nos escuchamos hasta el lunes, ¿ok? Recuerda, 6 de la mañana en el Morning Show, posteriormente Los Hijos de la Noticia Colima y todavía hay más, Los Hijos de la Realeza. En este fin de semana te invito a que te quedes a escuchar la programación que tenemos para ti. Por ejemplo, después sigue la Media Naranja Sabatina. Tenemos Ni Pies Ni Cabeza con Nana Silva. Y el último Cierra la Puerta con Isabel Castro. Entre esos programas, por ahí de las 6 de la tarde, puedes sintonizar también el Exámetro, que es el top 10 de las canciones que más están sonando en todo el mundo. Para que lo escuches, está buenísimo. Es con Juan Carlos. Y también tenemos mañana domingo la repetición de hoy, el Estudio Exa en punto de las 9 de la mañana. Mucho chisme de la farándula, de los artistas, buena música, tendencias de la semana, etcétera, etcétera, que puedes sintonizar. Aquí el punto es que es un placer poderte acompañar en tus actividades cotidianas, si estás haciendo el quehacer, si estás trabajando, si vas rumbo a tu trabajo o haciendo mandaditos. Y también un abrazote para todos nuestros queridos radioescuchas que andan trabajando tras el volante. Mis respetos y mucha suerte para todos ustedes. Ahora sí, ya mucho pergamino, mucha plática. Ya me voy, que pasen excelente fin de semana, cuídense mucho. Ya me mandaron un video del accidente que hubo allá en los Asboles, sentido Colima-Tecomán. La verdad es que está muy feo, son dos trailers que se estamparon y por eso el tráfico está parado. Manejen con mucha precaución, no se les metan a los trailers porque siempre va a haber puntos ciegos y no queremos que pase ningún accidente, ¿ok? Cuídense muchísimo, pórtense bien o pórtense mal si quieren y dense ese gustito que se privaron el resto de la semana. Yo ahorita ya me animaron más bien. Saluditos para Vero, Verónica Ramos, hacerme mis chilaquiles fitness con las almas, a ver qué tal quedan, ya les estaré platicando. Mira, como queden buenos o queden malos, me los voy a tener que comer porque aquí no desperdiciamos nada. 9 de la mañana con 48 minutos, ya me voy, que pasen excelente fin de semana y en todas partes ponte Exa 99.7. Bye bye, familia naranja.

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1: ¿Qué crees, Colima? La Comisión de los Derechos Humanos del Estado de Colima anunció que de oficio abrió una queja relacionada por la presunta tortura realizada por policías municipales de Coquimatlán. La tortura constituye no solo una grave violación a los derechos humanos, sino que también es un delito que debería ser investigado y, en su caso, sancionado penalmente, publicó la comisión en sus redes sociales. Con información de Los Hijos de la Noticia, soy Dana Ontiveros.
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0: 10:02.

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0: Por de la manera más atenta que... buenos días, Colima. Oye, no voy a poder gritar el día de hoy. Es que ya saben que uno cuando va al karaoke, pues lo da todo y siempre termina ronco. Ojo ahí. Pero bueno, buenos días para ti, gente trabajadora, gente pechocha, pechochos, que están desde muy tempranito con mi querida Dana y estaban echando relajo. Pues ahora, ¿qué crees? Vamos a echar todavía más relajo, más despapalle, porque es sábado, el último sábado del mes de junio, que estoy seguro que se le han pasado bien. Sí, ¿no? O sea, si pudieras calificar este mes, ¿qué calificación le darías? Al 312-23-20-99-7, yo sinceramente le voy a poner un 9-2, sube a 9-5, entonces ahí andamos. Sí, yo creo que sí, independientemente haya sido como haya sido, de que si la lluvia, que si nos mojamos, que si dejamos ropa tendida y luego se volvió a mojar y no se secó, o sea, está bien. Ha habido de todo, desde calorcito, desde lluvia, desde dinámicas en Exa, desde cotorreo chido y música, pero exquisita. Sí, sí, sí. Sí queremos, sí autorizamos y por supuesto que voy a estar contigo hasta las 2 de la tarde. Oye, pues el termómetro besucón el día de hoy, ¿cuánto marca? Nomás para darme un quemón. Para saber en cuánto le andamos calculando el agua a los camotes. 29 grados, sensación térmica de 32. Es que, ¿qué te digo? Ay, no, Diosito, pero... Ah, sí, hay probabilidad de lluvias. 35% de probabilidad de lluvia. Entonces, puede ser en una de esas que si caiga el tormentón. Puede ser, pero bueno, ya veremos, a ver qué show. Salen, vete comunicando conmigo al 312-2320-997, es el WhatsApp en cabina, y por supuesto también, si no conoces, si no te has dado la oportunidad de conocer nuestras redes sociales, arroba Exa Colima en TikTok y en Instagram, Exa99.7 en Facebook, que ahí te das cuenta de todas las dinámicas que estamos haciendo, para que tú, por supuesto, participes, puedas ganar, te conviertas en parte de los fans destacados, que también tenemos dinámicas especiales para ellos y así puedan ganar todos los días. Si queremos, si autorizamos, y además el día de hoy es sábado pozolero de la Real Pozolería, en donde mis amigos personales nos ofrecen pozole seco, pozole con caldo, que si chamorro, que si enchiladas, pero siempre y cuando pues tú vayas a preguntar ahí de que, oye, si tienes en existencia, porque si no luego van a decir, Fabián anda diciendo que hay de todo, y pues, o sea, si tienen todo bien rico, eso sí, garantía, sí, sí y sí. Entonces, yo estoy aquí porque tengo un objetivo, además de dar pozole, además de poner bien felipes y con tenis, también por supuesto tengo una misión, y esa misión no me canso. Ah, sí. Ser el santo de la migaja es complicado, porque de vez en cuando se encuentra uno con gente que no quiere soltar la migaja, que está prensada la migaja y dice, este es mi alimento de todos los días y yo no puedo cambiarlo, Fabián. Yo quisiese, pero no tengo fuerza de voluntad, y para eso estoy aquí. Para que dejes de ser migajero o migajera, porque no, hasta además ya no está de moda. Ay, sí, ya pasó de moda. Hora de que fuera gripe. Y ya están llegando los mensajitos. Mi querido Rafa dice, buen día, Fabián, que tengas un excelente sábado, y aquí andamos trabajando y escuchando Exa 99.7. Eso es todo, Ceci. Hola, Fabián, excelente sabadito, dice Ceci también por acá. Eso es todo, también ustedes que tengan muy bonita mañana, y por supuesto a desayunar desde ahorita algo rico y delicioso, porque luego andamos de malas, ¿no? Son team... Mira, yo soy team, prefiero dormir que comer, pero hay gente que se me pone bien enojada cuando no come. Y está bien, yo soy de los que si no duerme mirando con una jeta. ¿Qué pa' qué? ¿Qué pa' qué te cuento? Sí, sí, sí. Y oye, la lluvia todo. Y también por acá va llegando mi querido Gamo. ¿Qué onda, Gamo? ¿Qué pachuca por Toluca? Seguimos con el festejo. ¿Qué show?
1: Buenos días, amistad. ¿Cómo estás? Un gusto saludarte. Igual a todo tu público. Ya llegó la hora que más me encanta, el despapalle con Fabián. Saluditos.
0: Saludos, mi querido amigo Gabo, que estuvo de festejos recientemente. Que le deseamos lo mejor de la vida, radioescucha fiel de Exa y también cumpleañero de este maravilloso mes. Así que, mi querido Gabo, a darle con toda la actitud. Y mira... Pues ya que estamos encaminados, pues vámonos con buena música, porque llega Ryan Castro con La Villa. No La Villa acá con las paletas ni los sopitos, que se andan antojando. Sale, son las 10 de la mañana con 12 minutos. Un placer tenerte como todos los días por acá. Y también es bonito decirte: buenos días, Colima. Bienvenidos, bienvenidas. Vámonos.
2: ¡Cabrón!

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20: Con apenas 15 años de edad, el cantante mexicano Cristian Castro llegó a presentarse en el Festival OTI con la melodía 16 diciembre.
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3: Acabamos de escuchar a Anahí con Mi Delirio. Son las 10 con 28 minutos y ya por acá se están reportando más. Sí, porque hasta en los sábados la gente está chambeando. La gente nos está escuchando y la gente está en esta frecuencia. Y ni modo, tocó. Sale, tenemos por acá a Miguel Jimmy. Dice, ¿qué onda, Jimmy? ¿Cómo estás? Dice, buenos días, aquí andamos ya. Eso es todo. Saludos, Super Fabián, que sea un muy buen sabadito. Eso es todo, mi Jimmy. Mira, ¿quién como tú a desayunar rico y delicioso pozole? Que todos aquellos que dicen, oye, Fabián, pues, ¿a qué horas? Suelta la dinámica, ya quiero ganar pozole. Aguántenme al corte, que ahorita vamos a hacer el exafán más débil para que ustedes se puedan llevar un rico y delicioso pozole de la Real Pozolería. También mi querida Felipa dice, lindo día, mis locutores famosos. Gracias, Felipa, un abrazote. Por acá también Betancourt nos está mandando un videito. ¿Dónde andas? ¿Dónde andas? Que se ve muy bonito el paisaje, ¿eh? Me encanta, me gusta mucho. Y por supuesto también que nosotros vamos a seguir con más, porque es el último fin de semana de junio, ¿eh? Tenemos que despedirlo como se debe para que julio llegue con todo. Oye, es que yo siento que ya se fue demasiado rápido. No sé si soy el único, pero cada día siento que pasa como que más acelerado. Y yo digo, ay, espérame, aguántame. De los 12 propósitos que tengo del 2026, ya me faltan nada más 14. Sí, de los años anteriores, porque todavía, mira, no me ajusta el tiempo. También por acá mi querida Maribel dice, mi querido Fabián, lindo día. Saluditos, ¿cómo estás, Maribel? Espero que todo fluya en este sabadito rico. Pues todo muy bien por acá de este lado. Vamos a estar con ustedes hasta las 2. Ale dice, oye, qué belleza el cuponcito de Ángel Saltoyo Detailing. Qué grande sexo. Saludos, bro. Excelente Sabbath Drink. Gracias, mi querido Luis. Un abrazote para ti. Pero no, es que, mira, mis amigos personales de Ángel Saltoyo, que les mando un abrazote, que ya tengo mucho que no los veo, pero que se la rifan siempre, ¿eh? Siempre se la rifan por echar la casa por la ventana y hacen su trabajo de mucha calidad. Entonces, hay que siempre participar en sus dinámicas, porque la neta, hacen un trabajo bien bonito. José, ¿cómo estás, hermano? Salud, mi Fabián, salud, mi José. Sábado de ponernos bien briagos, dice. Hermano, espérate, yo espérame, hasta a partir de las dos, ni como nada más los perros toman agua, dicen por ahí. Saludos a Marlene, que siempre dice eso y me da mucha risa. Pero oye, yo traigo esta vocecita, ¿no crees que? Porque anduve, o sea, sí me desvelé, pero anduve cante. Y siempre que anda, mira, es que, ¿cuántos de aquí son de los que se arma el karaoke y no sueltan para nada el micrófono? Para hacernos amigos e irnos un día a cantar. Porque, ay, no sabe. Y ya cuando uno le echa sentimiento y empieza uno a gritar, y por eso termina con la garganta, mira, le vale uno gorro, que es el instrumento de trabajo.
4: ¡Ay, caramba!
3: mi querido Arturo también se está reportando. Saludos, hermano. Bienvenido, buenos días. ¿Cómo estás, hermano? ¿Cómo te trata el sabadito caluroso? Dice, hermano, buenos días. Siempre le escucha Marlene. Mira, la invoqué también, anda por acá. Abrazote para ti. Dice, ni que fuera radiador para tomar agua. Oye, eso está bueno, ¿eh? O sí, ni modo, ¿verdad? Ni que fuera carro y para andar así. Mejor no, Di, pero está bien. Ustedes acompañen su sabadito con su bebida espirituosa favorita. Desde una agüita de coco para hidratarse, desde una naranjada mineral, desde lo que ustedes quieran. Sí. Sí. Dice Memo, yo jalo, sería un placer ir al karaoke. Tienes un buen ambiente y como amigo no me imagino. No, hombre, es que estoy malito de la cabeza, Memo. Ay, sí. Pero sí, la neta cotorreamos a gusto, ¿eh? O sea, si uno termina siempre así de afónico es porque uno está grite, está canticante, está aplaudiendo. No, hombre, o sea, por eso, pero hay que cuidar nuestra garganta también. Vamos con más música, ¿les parece? Uy, una de las canciones que me gusta, me pone de buenas, me da como, no sé, me empodera, de Lady Gaga y Doe Chicken Runway. Esta canción que se hizo viral y que ha estado en las listas de música en los primeros lugares, porque es de la película El Diablo Viste a la Moda 2. Nos gusta mucho, nos encanta y además el video está increíble. Vamos a escuchar Runway, las 10 con...

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2: Acabamos de escuchar a Ed Sheeran con Perfect. ¿Qué me dice mi querida Gaby? Fabián, qué bonita canción. Dice, buenos días, buenos días. Sí, la verdad está. Me acuerdo cuando salió. Y si mal no recuerdo, hay una versión con Beyoncé. ¿O estoy mal? ¿O esa es otra? Ya, a ver. Como que me acuerdo. Sí, no, sí. Está la canción con Beyoncé también. Que fíjate, mi querida Gaby, que siento que fue de las canciones que en su momento cuando salieron, como que todo el mundo la quería para sus vals o para bailar en bodas y así. ¿No les pasa como que ciertas canciones sí o sí están destinadas como para hacer canciones de vals o para bailar en las bodas? O sea, puede ser como 15 años o también así como en las bodillas y toda la cosa. Que también después dices, no, es que yo quiero una canción única para ese momento especial. Pero pues bueno, así es la música, ¿no? Entre más gente la escucha, más se va posicionando, más famosa se hace, hasta que llega un punto en que te harta. Nice. Pero sí está bonita, no, la verdad es bonita. Es, ¿sabes también cuál siento que es por naturaleza? Como la canción de valses, la de A Thousand Years de Christina Perry, que salió en Crepúsculo. Siento que desde ahí, o sea, como que se empezó a posicionar y todo mundo. Pero yo también siento que hay alguna que otra. Porque ya ahorita, mira, ya me encanta cómo han evolucionado las fiestas. Si tú antes recuerdas, bueno, cuando yo estaba más chamaquito, me acuerdo que nada más hacía de que el baby shower, ¿no? O sea, era eso. El bautizo, que la primera comunión, los que son de la religión católica y así, ¿no? Nos íbamos. Y de que por los 15 años, de que la boda y así. Pero ahora ya evolucionó todo. Igual los protocolos en las fiestas, ¿no? Ya tenemos que revelación de género, ya tenemos que si el baby shower, ya tenemos pues que la graduación del niño del kinder. O sea, va cambiando todo y me encanta, me fascina. Y también, no sé, en las bodas antes nada más era como que el vals y te pegaban billetes. Te pegaban billetes en el velo y en el traje del novio y toda la cosa. Pero ahora ya es como que canción de entrada. Eso, primero es eso, ya después de que el vals, ¿no? Ok, pero también se hace que la canción bailada con los papás, que ahí yo siento que muchas veces hemos escuchado el privilegio de amar de Mijares y Lucero. Coraje traigo atravesado desde que ellos se divorciaron. Yo creía en el amor por ellos, pero ahora creo más. ¡Ah! Pero sí, o sea, siento que ha cambiado muchísimo la dinámica en las fiestas. No sé por qué. Para bien, para mal. Pero mira, mientras haya pachanga y nos inviten, jalamos, ¿sí o no? Rodolfo, ¿cómo estás? Saludos, un abrazote también para ti. Para mi querido Cristian Magallanes. ¿Dónde estás? También a Ale Pedraza. Y por supuesto, a Huicho. Sí. Rubí dice, buenos días, Fabián. Pasando a desearte un bonito sabadito y que te pasen puras cosas bonitas hoy, mañana y siempre. Saluditos, muchas gracias, Rubí. Igualmente para ti, que estoy seguro que andas con toda la intención de sacar la chamba y la empresa adelante. No, que sé que andas de trabajosa, así que vamos a andar con toda la actitud. Bonito sábado, bonito cierre de mes también para ti y a darle. Mi querido Oscar dice, excelente día, hermano, próximamente despedida de casado, fiestón. No, pues más bien de soltero. Y yo, espérate, ¿en qué momento me casaron y no me di cuenta? No, hombre, oye, pero que ya yo siento que han cambiado, ¿no? Antes era como que más, entre más corriente, más ambiente. Y yo siento que ahorita ya todo es muy fancy. Así de que, no sé, de que todos con, se van las chicas y de que con todos con el traje de baño del mismo color. Y así es. Siento que antes había más loquerón. No sé ustedes. O todavía sigue la loquera. Un abrazote, mi querido Oscar, y también dice, aquí ya andamos, eso, buen día, mi querido Huicho, con toda la actitud, y nosotros nos vamos a ir con más buena música, sale, porque estamos a nada de empezar con esta dinámica del exafan más débil. ¿Cómo sucede? ¿Qué es lo que tienes que hacer? Tu conocimiento en cultura general te va a llevar el plato de pozole hasta tu mesa de la Real Pozolería, porque hacemos preguntas de todo tipo, ¿eh? Sí, hacemos preguntas de todo tipo, y por supuesto que me tienes que mandar la frase en todas partes. Ponte Exa 99.7, tu nombre, un apellido. Yo hago una pregunta, tú me contestas A, B o C o literal la respuesta y con eso ya vas a estar participando. Aquí la velocidad, el conocimiento, tu IQ, dices tú, te va a regalar un pozole. Entonces, truchas porque se viene esta dinámica. Por lo pronto, Mar Solís, hija de Marco Antonio Solís, con Más que tu amiga, una versión de Más que tu amigo, la versión original. Me gusta, me pone de buenas y siento como que hoy es sábado de graduación, entonces vamos a bailar y echarle con todo. 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
16: ¿Qué crees, Colima? El gobierno de México envió un equipo especializado de rescatistas y personal de sanidad de la Secretaría de la Defensa Nacional para brindar apoyo a Venezuela tras los dos sismos de gran magnitud registrados ayer. La presidenta Claudia Sheinbaum informó el despliegue durante su conferencia matutina, reiterando la solidaridad del país ante la tragedia. Con información de Los Hijos de la Noticia, soy Dan Ontiveros.
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1: 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La batería que usa Eloín Corona, integrante de Moderatto, es considerada una de las más espectaculares dentro del rock, incluyendo 4 bombos, 4 pedales dobles zurdos, 4 tarolas, atriles de contratiempos, 4 rides, 4 crash y 4 toms de piso.
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5: Sí, los rumores son ciertos. Son las 11:11, pide un deseo que te ganes el pozole. 5 watts, ah, ya no. Ya son las 11:12, ya ni modo. Si alcanzaste a pedirlo haciendo en último segundo, pues puede ser que el día de hoy te lleves un pozole de la Real Pozolería, porque estamos comenzando con el exafan más débil. Adiós. El exafan más débil está aquí y eso quiere decir que tú te puedes llevar el día de hoy un pozole, un vale de pozole. Ah, mira, nada más me quedan secos. Entonces, puede ser de la sucursal Tercer Anillo, de la sucursal Pino Suárez, de la calzada Galván y de Benito Juárez. Entonces, el día de hoy están en juego estos vales de pozole. ¿Quiénes serán los ganadores? ¿Será que su conocimiento les hará poder desayunar, comer o cenar pozole de la Real Pozolería? Espero que sí, porque hoy va a ser, como México anda muy todo que ver en el evento deportivo de fútbol más importante del año, pues vamos a darle con todo. Entonces, si eres especialista en lo que viene siendo el fútbol, la selección mexicana y de manera global, agárrate, porque hoy puede ser que ganes pozole. Vamos con la primer pregunta. ¿Te late, te parece? Así que esta es la pregunta. Recuerda al 312-2320-997. La frase matona en todas partes. Pontexa 99.7. Tu nombre y un apellido. Y después me dices A, B o C. O la que consideres tú que es la respuesta correcta. Así que vamos a empezar con el exafan más débil. ¿Listos? ¿Preparados? Que la primera pregunta dice más o menos así. Ah. La pregunta es: ¿qué selección terminó líder del grupo A con paso perfecto? Opción A, Corea del Sur. Opción B, México. Opción C, República Checa. ¿Qué selección terminó líder del grupo A con paso perfecto? A, Corea del Sur. B, México. C, República Checa. Es el momento de participar para que te puedas llevar este rico y delicioso pozole de la Real Pozolería. Por lo pronto nos vamos a ir con más música. Estás en Exa 99.7, calle 13 con Atrévete, y atrévete a participar con nosotros. En todas partes ponte Exa 99.7.

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2: Estamos en el Exafan más débil de Exa 99.7 y ya hicimos la primer pregunta. Sí, sí y sí. Muy fácil, muy sencilla. Recuerda que tu habilidad para responder rápidamente y tu conocimiento te van a hacer llevar este vale de pozole seco de la Real Pozolería. La pregunta anterior fue: ¿qué selección terminó líder del grupo A con paso perfecto? Opción A, Corea del Sur. Opción B, México. Opción C, República Checa. La respuesta correcta, por supuesto, que fue Corea. No, no es cierto. Fue B, México. Si contestaste B, México, pues ¿qué crees? Ya casi tienes el pozole servido en tu mesa. Te voy a pedir que vengas antes de la una de la tarde. Si escuchas tu nombre, me mandas un mensajito, ¿sale? Porque quien se lleva este primer vale de pozole eres tú. Reina García, muchas felicidades. Felicidades, Reina García, porque ya te llevaste este rico y delicioso pozole de la Real Pozolería. Así que te veo por acá antes de la una de la tarde en Avenida Felipe Sevilla del Río, 585. ¿Sale? Así que listos para la siguiente, porque tengo más. Ustedes tranquilos. Karemi va llegando. Dice, hola, buen día, ¿me pones esa canción? Ah, ahorita la busco, mi querida Karemi. Por acá me dicen, mándame un saludo, pero como la voz de las noticias. Es que ando ronco, pues. O sea, ando ronco y, afónico, entonces, pues, la voz cambia. Y yo, y me gusta, bueno, ahorita porque tengo que gritar, pero sinceramente, a ver, ¿será que le mandemos un saludo? Es que no sé si me va a salir, hermano, no sé, ¿será? A ver, un saludo especial para Diego Ramos, que tengas un excelente fin de semana, que lo disfrutes al máximo, descanses, la pases increíble con la gente que más quieres y que no falten los buenos momentos. Gracias por acompañarnos y por estar siempre en sintonía. Te mandamos un fuerte abrazo de parte de todo el equipo de EXA 99.7.
3: ¡Ah!
2: Oye, ya me quiero enloquecer más seguido, pues. ¡Ay, sí! Ya mucha payasada. Mejor vamos a dar pozole rico y delicioso, porque sí se antoja, ¿sale? ¿Dónde están mis preguntas? Acá están. Listos, porque ahora sí. Nos vamos con la siguiente pregunta de el exafan más débil. Recuerda que los pasos son importantes. La frase, en todas partes, ponte Exa 99.7, tu nombre y un apellido. Y después, A, B o C. O la respuesta literal, ¿sale? La siguiente pregunta dice, más o menos...

Ah, sí. ¿Qué selección goleó 7-1 a Curazao en la fase de grupos? Opción A, Francia. Opción B, Alemania. Opción C, Inglaterra. ¿Qué selección goleó 7-1 a Curazao en la fase de grupos? Opción A, Francia. Opción B, Alemania. Opción C, Inglaterra. Es el momento de participar. Yo por lo pronto me voy con más música. Con Bruno Mars, I Just Might, en EXA 99.7.

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3: Seguimos en Exa 99.7. Es el momento de decir nuestro segundo ganador o ganadora de esta pregunta. Sí, recuerda 312-2320-997. La frase en todas partes, Pontexa 99.7, tu nombre y un apellido y la que consideres que es respuesta correcta, ¿sale? Pero la pregunta anterior, de la cual ya tenemos ganador o ganadora, dice así. ¿Qué selección ganó 7-1 a Curazao en la fase de grupos? Opción A, Francia. Opción B, Alemania. Opción C, Inglaterra. La respuesta correcta es B, Alemania. Si contestaste Alemania, pues ¿qué crees? Ya casi tienes el pozolito, no más que te decidas sí, y que la suerte esté de tu lado. Sí. Porque quien se lleva este segundo vale de pozoli tiene hasta antes de la 1 de la tarde para venir por él. ¡Eres tú! ¡Melanie Rodríguez! ¡Muchas felicidades, Melanie! Repórtate a la brevedad. Porque acá tengo tu vale, ¿sale? Repórtate, mi querida Melanie, ya ganaste. Entonces te veo en Avenida Felipe Sevilla del Río, 585, antes de la 1 de la tarde. Eso, ya contestó por acá. Acá te veo, ¿sale? Y mi querido Naranjo dice, muy buenos días. Apenas llegué a mi casa, buenos días a todos. Soy Naranjo. Mi querido Naranjo, ¿cómo andas? Qué gusto leerte, hermano. A darle con todo, ¿sale? Nos vamos con más música, ¿les parece? Porque se vienen más. Sí, se vienen más vales de pozole de la Real Pozolería, pero por lo pronto nos vamos con más música. Scooby-Doo, papá. Y la boom, boom, boom, boom, boom. Las 11:53 en Exa 99.7.

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14: ¿Qué
2: crees, Colima? El gobierno de México envió un equipo especializado de rescatistas y personal de sanidad de la Secretaría de la Defensa Nacional para brindar apoyo a Venezuela tras los dos sismos de gran magnitud registrados ayer. La presidenta Claudia Sheinbaum informó el despliegue durante su conferencia matutina, reiterando la solidaridad del país ante la tragedia. Con información de Los Hijos de la Noticia, soy Dano Antiveros.
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1: 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Seguimos con el exafan más débil. Hasta el momento tenemos dos ganadores y todavía van a poder participar para otros dos vales de pozole. ¿Salen listos, preparados? Porque recuerda, al 312-2320-997 me mandas la frase en todas partes, Ponte Exa 99.7. Después me pones tu nombre y un apellido y al final la respuesta correcta A, B o C, o literal la respuesta. ¿Sale? ¿Listos? ¿Preparados? Porque se viene la siguiente pregunta. Recuerda que es especial de fútbol, conste. ¿Qué país derrotó 3-0 a República Checa para cerrar invicto a la fase de grupos? Opción A, México. Opción B, Corea del Sur. Opción C, Sudáfrica. ¿Qué país derrotó 3-0 a República Checa para cerrar invicto en la fase de grupos? Opción A, México. Opción B, Corea del Sur. Opción C, Sudáfrica. Bastante difícil. Bastante difícil y complicada. Es el momento de que ustedes participen. 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Nos vamos con más musicales, parece. Yo creo que sí, Daddy Yankee con Ella Me Levantó en Exa 99.7.

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1: Se estima que la gira 2023-2024 de Luis Miguel genere para el cantante más de $400 millones, siendo la gira más lucrativa en su carrera. ¡Vamos!

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1: El exafan más débil está en Exa 99.7. Sí, sí y sí. Son las 12:26 y es el momento de dar a conocer el penúltimo ganador o ganadora. La pregunta anterior fue: ¿qué país derrotó 3-0 a República Checa para cerrar invicto la fase de grupos? La opción A, México. La opción B, Corea del Sur. La opción C, Sudáfrica. La respuesta correcta, obviamente, fue A, México. Si contestaste México, ya casi ganas. Pero quien tuvo la habilidad, la rapidez y el conocimiento, fuiste tú. Antonio Landín. Ahí está. Mi querido Antonio Landín, para que te lances en Avenida Felipe Sevilla del Río 585. Por acá te voy a estar esperando antes de la 1:30. ¿Sale? Ahí está. Ah, no te apures. Dice, buenas tardes. Pasé sin saludar. Ya nos confirmó por acá. Abrazote. ¿Sale? Muchas felicidades. Nos vamos con la última pregunta para que ustedes se puedan ganar este rico y delicioso pozole de la Real Pozolería. Recuerda, tienes que contestar así. En todas partes ponte Exa 99.7, tu nombre, un apellido y después la respuesta correcta A, B o C. ¿Listos? La pregunta es la siguiente. ¿Qué novedad histórica

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2: Rosy Vallardo dijo que quiere ser gobernadora porque busca llevar a todo el estado los programas sociales y obras públicas que ejerció en Manzanillo. El pasado martes, Rosy se registró en el proceso interno para la selección de las y los coordinadores para la defensa de la transformación y de la soberanía nacional. Con información de Los Hijos de la Noticia, Nana Silva.
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1: 12:44.

Y sí, es la última oportunidad que tienes para ganarte este pozole de la Real Pozolería. La pregunta fue complicada, no fue tan sencilla. Solamente para conocedores. Entonces, quien corrió con suerte, que fue muy veloz y que tuvo conocimiento, se va a llevar este último pozole el día de hoy. ¿Qué te voy a esperar antes de la 1:30 en Avenida Felipe Sevilla del Río 585? ¿Sale? La pregunta fue, ¿qué novedad histórica tiene el Mundial 2026 respecto a las ediciones anteriores? Opción A, se juega con 40 selecciones. Opción B, se juega con 48 selecciones y una ronda de 16avos. Opción C, se juega en un solo país. Y la respuesta correcta es opción B, se juega con 48 selecciones y una ronda de 16avos. ¿Listos? ¿Preparados? Porque quien contestó velozmente fue... Sí, tú. Que me mandas un mensajito en cuanto escuches tu nombre, ¿sale? Sí, tú. Y dices, ¿a poco yo en verdad hoy voy a comer pozole, Fabián? Sí. ¡Fanny Ench! ¡Muchas felicidades, Fanny! ¡Fanny Ench! ¡Ella ya ganó! ¡Ella ya ganó su pozolito, Fanny Ench! Por favor, mándame un mensajito que ya te enteraste que ganaste y con gusto te voy a estar esperando por acá. 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Así que Fanny Ench es nuestra última ganadora. Muchísimas gracias por participar a todos. Recuerden que siempre los sábados se pone bueno porque hay mucho pozolito rico desde las 6 de la mañana con mi querida Dana y por supuesto después continuamos con el Fabián, ¿sale? Y pues vamos a cotorrear con más, ¿no? Porque esto todavía no se termina. Tenemos más chismecitos, tenemos más música. 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Seguimos con más música. Axel, te voy a llamar en Exa 99.7.

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3: Colima, luego de la crisis diplomática surgida en 2022, México y España normalizaron su relación bilateral. El rey Felipe VI está en México para asistir en Guadalajara al encuentro entre España y Uruguay en el marco de la Copa del Mundo. Sin embargo, previamente este jueves hizo escala en la Ciudad de México para visitar en Palacio Nacional a la presidenta Claudia Sheinbaum. Con información de los hijos de la noticia, soy Dan Ontiveros.
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0: Es la una

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4: Algunos diseños de los zapatos que ha presentado Lady Gaga son creados por diseñadores como Kobe Levy, Alexander McQueen, Giorgio Armani, Giuseppe Zanotti, entre

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1: En todas partes, Ponte Exa 99.7, la 1 con 7, y esta es la cuarta y última hora de Media Naranja Sabatino. Sí, sí, sí. Oye, yo tengo una duda. ¿Los chamaquitos y chamaquitas siguen yendo a clases? ¿O ya empezaron como las clausuras y así? Y el cantar, no me voy si me abrazas a tu corazón. ¿O no, o todavía siguen yendo? Ya, déjenmelo salir. O sea, sí, yo que no voy a clases, bueno, o sea, sí voy a clases, ¿eh? Pero no voy a educación básica, pero ya quiero salir yo también. O sea, es que cuando ustedes salen de vacaciones, yo siento que también ya ando libre. Pero bueno, dice, aún siguen, ni les meta, a ver qué, aún siguen, ni le metas ideas a mi demonia. Yo digo que Barbarita debería de estar, tener más vacaciones todavía para que esté ahí contigo en tu casa. Un abrazo, mi querida Clara. Lalo, ¿cómo estás? Dice, ya no van, Fab. La siguiente semana, puras clausuras y entrega de boletas. Ah, mira, entonces, está bien, o sea, me gusta. O sea, qué bueno que ya estén finalizando. Y los que van a cambiar también de grado, que si del kinder a primaria, primaria, secundaria y así sucesivamente, qué nervio, ¿eh? Yo ya como que siento que no conozco el calendario escolar ni nada, pues porque ya hace mucho que ya... Furries, ¿no? Ya egresé, ya estamos, pero si bien betarros. Pero qué bueno, que...

los chaparritos y chaparritas también puedan descansar, distraerse y también de que puedan hacer ciertas actividades que los cursos de verano. Yo me acuerdo que en mis tiempos sí iba de que, ay, pues, a la Casa de la Cultura, oye, vamos, y ahí andaba el chilpayatito, baile y baile, colorado, colorado, chapeado y gordito, baile y baile y andaba, bailando la iguana y toda la cosa. Pero sí está bien, o sea, hay que disfrutar de las vacaciones. Mi querido Raúl dice, ¿no te sobró un pocholito para Miguelito? Hermano, ¿qué crees? No, hombre. Se fueron. De hecho, estoy esperando a nuestras dos ganadoras, a Fanny Ench y a Melanie Rodríguez, ¿sale? Para que vengan por sus vales, que son las últimas dos que faltan de venir por acá. Pero bueno, lo que sí, ¿sabes qué? ¿Qué se viene? Yo sé que todo mundo o muchos están obsesionados ahorita con los partidos de fútbol que se están llevando a cabo por el evento más importante del mundo. Y está bien, está padre, pero creo que habemos otras personas que nos gusta también como más el espectáculo, ¿no? Y precisamente para todos aquellos que tienen la duda de cuándo se va a terminar el mundial o qué onda, pues el 19 de julio será esta clausura, por así decirlo, y el primer espectáculo de medio tiempo en la historia de la final de la Copa del Mundo, que sinceramente me da curiosidad si va a estar como al nivel de un Super Bowl, por ejemplo. Que siempre lo he dicho, ¿no? El Super Bowl pues siempre se la rifa y escoge a artistas del momento y una producción increíble y demás. También las Olimpiadas, ni se diga, tanto inauguración como clausura, pues siempre los países tiran la casa por la ventana. Ahora, pues la clausura que se va a llevar a cabo en el MetLife Stadium de Nueva Jersey en Estados Unidos, pues estarán Shakira, Madonna y BTS. Que si nos ponemos, o sea, como analizar, Shakira, a mi parecer, la artista latina más importante de todos los tiempos, Madonna, la reina del pop, y BTS, pues la agrupación más importante de la actualidad. Entonces, espero mucho, sinceramente, los que somos fanáticos, esperamos mucho de este espectáculo, y esperemos pues que tiren toda la casa por la ventana. Que si nos ponemos también a analizar las tres inauguraciones que hubo, tanto en Canadá, Estados Unidos y México, para mí México fue la mejor, sinceramente. Se volaron la barda, ver estos sombreritos que hicieron de cartón volar por todo el estadio, pues sinceramente, no sé, hasta como que te enchinaba la piel y uno sentía como que bonito, ¿sabes? A cargo de Lila Downs, que estuvo ahí, J Balvin, la Shakira también, por supuesto, pero pues ya veremos qué nos depara con esto de la final. Hay que estar bien atentos, pero por lo pronto también echarle porras a México y seguir con todo. Que, a ver, los especialistas, así meros en el fútbol, ¿hasta cuándo vamos a saber contra quién vamos a ir en los 16avos, el próximo martes? Hay que me digan con ecuaciones diferenciales. ¿Cuándo vamos a saber? Porque ya que Cabo Rojo, te iba a decir. Eso está mal. Cabo Verde, que sí. Suecia, estoy bien. Entonces, ahí nomás para que me digan. Fabián, a esta hora ya. Ya sabemos, porque yo estoy estresado, estoy en ascuas de que díganme. Pero bueno, por lo pronto nos vamos a ir con Harry Styles. As It Was es lo que vamos a escuchar a continuación desde la cabina naranja de EXA 99.7.

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0: 1:46.
3: Y sí, los rumores son ciertos. Ah, ¿cómo ya? Oh, no, no puedo cantar sin llorar. Más bien no puedo estar en locución sin estar ronco. Siempre, siempre, siempre. Fabián sin su ronquera no es Fabián. Somos uno mismo. Pues, ¿qué creen? Ya me tengo que despedir. Me tengo que guardar. Porque si yo, saliendo de aquí de mi casa, me voy y me encierro. Y empiezo a rezar por ustedes. Ay. Porque le dije a Toño, yo soy el más, el más santo. Ay, sí. Mira, parece que lo estoy invocando. Le digo, es que quiero ser más santo todavía y voy a pedir por ustedes, almas pecadoras. Ahora resulta, van a decir. Un abrazo, Toñito, que aquí todavía anda. ¡Qué bárbaro, qué bárbaro! Abrazote, abrazote para ti. Y gracias también a mi querido Lalo Flores y a Raúl Ochoa por explicarme lo que viene siendo, cómo entender y a qué horas vamos a conocer al próximo rival de México. Pero bueno, pues yo ya me despido. Les agradezco por haberme acompañado estas 4 horas que se van de volada. Sí, sí, sí. Dice, lindo Fifín, gracias, cracks. Un abrazote. A darle con todo, Toñito, ya. Ya no hay que trabajar, ya a partir de las 2 de la tarde, mira, apaguen teléfonos, digan el lunes con más calma y ni modo. ¡Sas! Ustedes tienen una tarea bien importante, pero antes tienen que tomar mucha agua, ponerse bloqueador, salir con su sombrilla, porque no sabemos si va a llover, si va a salir el sol bien potente, entonces nos puede ayudar a cuidar nuestra carita. Y por supuesto también tienen una tarea que es brillar como foco de taquería para que todos quieran estar alrededor de ustedes. Mi querido José dice, no te vayas, Fabián, eres bien chido. Saludos, buen fin de semana. Igualmente para ti, mi querido José. Y pues yo no quisiese, pero ya tengo que. Tenemos que descansar tantito porque es sábado. Es el último fin de semana de junio. A darle con Tokio. Recuerda, a brillar como foco de taquería para que todos quieran estar alrededor de ti. Yo soy Fabián de Los Ángeles de la Luz, arroba soy Fabián, Fabián con B chica, en todas mis redes sociales y ahí podemos seguir echando despapalle. Cade que chico moñequeño y me voy a despedir. ¿Qué te parece con esta rola que me gusta, me pone de buenas? Debí tirar más fotos de Bad Bunny. Así me despido, nos escuchamos. Nos escuchamos el lunes a partir de las 10 de la mañana. Bonito fin de semana. Adiosito. Bye bye.

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1: ¿Qué crees, Colima? Una sarta de mentiras y burlas es lo que les presentó la Cipona a organizaciones ambientalistas y de la sociedad civil sobre el proyecto de ampliación del puerto de Manzanillo. El colectivo Salvemos Cuyutlán denunció la falta de transparencia, el nulo rigor técnico e intentos de intimidación en el mismo evento convocado recientemente por la Cipona. Con información de los hijos de la noticia, soy Dan Ontiveros.
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2:06 en todas partes, ponte EXA 99.7. Bienvenidos a programa de Ni Pies Ni Cabeza Sabatino. ¿Cómo están? También los sábados pasamos lista para que de una vez le lleguen 312-23-20-99-7 por medio de WhatsApp. Hoy tenemos 32 grados centígrados con sensación térmica de 38. Perdona a tu pueblo, señor, oye, pues ¿qué te hicimos? Sí, sí se siente feo si te pones en el solazo. Luego buscamos la sombrita, los colimenses, los que ya le sabemos, le buscamos la sombrita. Gente que viene, pues no sé, de países nórdicos, tipo, no sé. Lugares donde no pega el sol muy seguido, Noruega. ¿Han visto las elecciones que luego se ponen al sol? Porque allá se usa eso. Es cuando agarran vitaminita. Y pues, no, aquí no. Aquí le decimos gracias, señor sol. Gracias, pero no gracias. Aquí nos quedamos en la sombrita. La resolanita también quema. Y sí, ¿verdad? En fin, en todas partes, ponte EXA 99.7. Me da mucho gusto continuar con ustedes esta programación tan hermosa de EXA 99.7. Y atrévanse a decir que no, para que los mande al congelador. ¡Ay, Dios! ¿Dónde me desapareció mi WhatsApp? ¿Acaso nos dio broncas otra vez? Bueno, ahorita los saludo a todos ustedes. Sale en todas partes. Ponte EXA 99.7. De mientras, yo les voy a poner musiquita. Cristian Castro, Eden Muñoz. Ambos guapos, ambos muy buenos cantantes. Vamos a disfrutaros a día.

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2: El nombre real del cantante urbano Ian Lucas es Daniel Osvaldo Martínez, y antes de dedicarse a la música, mostró interés en el teatro y el baile.

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0: ¿Alguna vez te has preguntado por qué a las 10 de la noche tu cuerpo ya pide almohada?
1: Aunque tu mente todavía quiera ver un capítulo más de tu serie favorita.
0: ¿O por qué te da hambre más o menos a la misma hora, como si alguien dentro de ti llevara un horario escondido? Pues resulta que sí, dentro de ti hay un reloj. No tiene manecillas ni hace ruido, pero lleva millones de años dando la hora.
1: Se llama reloj circadiano.
0: Y trabaja siguiendo ciclos de 24 horas, justo como el giro de la Tierra. Gracias a él, tu cuerpo sabe cuándo despertar, cuándo comer y cuándo apagar las luces para dormir. Este reloj vive en una pequeña región del cerebro llamada núcleo supraquiasmático, un conjunto de unas 20.000 neuronas, pequeñito, del tamaño de un grano de arroz, pero poderoso como el director de una orquesta. Recibe la luz que capta nuestros ojos y con esa información le avisa al resto del cuerpo: ¡es de día! ¡A moverse!
1: O ya oscureció, es hora de reparar tejidos y ahorrar energía.
0: Imagínate, los reptiles tienen en la cabeza algo que los científicos llaman el tercer ojo, un órgano que detecta directamente la luz del sol y les dice cuándo moverse y cuándo quedarse quietos. Nosotros no tenemos ese tercer ojo, pero nuestros ojos hacen el mismo trabajo. Le envían señales de luz y oscuridad al cerebro. Y cuando anochece, una hormona llamada melatonina empieza a inundar nuestro cuerpo, como un arrullo químico que nos prepara para soñar. Mientras dormimos, otra hormona toma el turno de madrugada, el cortisol. Va hacia nuestros depósitos de grasa, libera glucosa y prepara al cuerpo para que cuando suene el despertador o entre el primer rayo de sol por la ventana, tengamos la energía lista para arrancar el día. Pero ojo, este reloj tan fino se puede descomponer. Trabajar de noche, desvelarte con el celular a las 2 de la mañana o saltarte horas de sueño
1: es como meterle arena a un reloj suizo.
0: Cuando nuestros ritmos circadianos se alteran, el cuerpo lo cobra caro. Obesidad, diabetes, depresión e incluso estados psicóticos pueden aparecer. Y no solo nos afecta a nosotros. La luz artificial que invade la noche también altera los ciclos de reproducción de muchos animales. En 2017, tres científicos estadounidenses, Jeffrey Hall, Michael Rosbach y Michael Young, recibieron el Premio Nobel de Medicina por descubrir los llamados genes reloj, el manual de instrucciones que le dice a nuestras células cómo fabricar las proteínas que aceleran o frenan nuestro reloj interno. Así que esta noche, cuando sientas que los párpados te pesan y el cuerpo te pide cama, no le eches la culpa al cansancio nada más. Agradece a ese pequeño reloj escondido en tu cerebro que lleva toda tu vida cuidando de ti. En silencio, sin pilas, sin alarma. Solo con la luz del sol y la oscuridad de la noche. Con información del doctor Raúl Aguilar Roblero, del Instituto de Fisiología Celular de la UNAM. Un guión de Leonardo Santiago, con información del portal Ciencia UNAM. Les saluda Mónica Genis.
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3: Aquí es donde estamos, 28 minutos antes de que sean las 3 de la tarde, en todas partes, Ponte Exa 99.7. ¿Les gusta el cine? A mí también, y a mí me gusta ir a Cinépolis San Fernando, aprovechando que pues es fin de semana y que tienen, bueno, todas las películas bonitas del mundo mundial: Toy Story 5, Supergirl, Día de la Revelación, Backrooms y Scary Movie. Todas, algunas para reírse, algunas para conmoverse, otras para asustarse y otras para ponernos a pensar. Juan Carlos González ya llegó, muchas gracias. Bienvenido por aquí, esta es tu cabina y también nos gusta mucho tenerte aquí, cómo no. Naranjita para usted. ¿Y ese perrito? ¡Ándale! Alguien está estrenando perrito.
4: Pero, nena, lo que estamos haciendo, la vamos a bañar a mi querida bebecita tan bonita. Por si no te sabes su nombre, se llama Linda.
3: Pues le queda muy bonito el nombre. ¿Cómo no? Le queda muy bonito el nombre. Le queda muy bonito el nombre a esa perrita. Todo se parece a su dueño. ¡Ay! Está muy chula, ¿cómo no? Ándele pues, gracias por enseñarnos a sus mascotitas bonitas. Maribel, hola nana, aquí andamos presente. Un ay, ¿será hoy? Un ay, Orlando, va a llover. ¿Hace cuánto tiempo que no te presentabas por estos rumbos? Nana, ¿cómo estás aquí escuchándote? Que tengas un buen fin de semana. Ay, sí, que llueva, llueva, ¿no creen? Marlene, hola querida nana, llegando al pase de lista, bendecido fin de semana. Claro, también para ti, que tengas mucho trabajo, mucho dinero, mucha alegría, mucho amor, todo bonito para ti y para todos nuestros radioescuchas. 26 minutos antes de las 3 de la tarde, yo soy Nana Silva en todas partes. Ponte Exa 99.7. Algo sentimental para ustedes.

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5: Trece minutos antes de que sean las 3 de la tarde en todas partes, ponte Exa 99.7. Ulises, ¿cómo estás? Bienvenido, buenas, buenas. Liliana García. ¿Quién sabe qué me mandó? Maribel Velázquez, bonita. Ustedes cuando me manden, cuando estén manejando, mándenme audios. Yo aquí los escucho. Nada más, si no quieren que salga al aire, pues también avísenme, ¿no? Luis Martínez, aquí anda también. Gracias, gracias a todos ustedes. Oigan, vamos a continuar con nuestras noticias. Fíjense que, ¿se acuerdan de Lidia Ávila? Una de las integrantes de OV7. Bueno, acaba de fallecer su papá. Y entonces ella compartió un mensaje en su cuenta de Instagram, pues dirigido a su familia, a sus seguidores, y recuerda a su papá como su héroe. Dice, hoy mi héroe voló alto, ya estás en la vida eterna, papito hermoso, ya nada te duele. Estoy segura que mi Sofía y tu gordo te recibieron con los brazos abiertos. ¿Qué puedo decir que no te haya dicho en vida? Gracias por tanto, serás siempre el pilar de esta familia. El legado que dejas es enorme. Te amaré por siempre. Descansa en paz, don Mónico. Ay. Pues claro que el amor de un padre, de una hija hacia un padre, es bien especial, igual que de los niños con sus madres. ¿Sí o no? Y hay muchos mensajes de consuelo, de abrazos, de solidaridad. Sofía es la hija que falleció de Lidia Ávila, que tenía apenas 6 meses de nacida, y bueno, fue algo muy triste también para ella. Se ve, fíjate que con el tiempo Lidia se ve muy, muy linda. Sí cambió, no sé por qué, pero cambió mucho físicamente, pero se ve muy bonita. En todas partes, ponte Exa 99.7, tus mensajes de WhatsApp 312-2320-997. Vamos a recordar esta, yo sé que les va a gustar.

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0: Soy Nan en todas partes, ponte Exa 99.7. Y por supuesto, tenemos para ustedes el WhatsApp 312-23-2097, chisme, espectáculo y toda la cosa. Ya tenemos una hora al aire para los que están acostumbrados que yo entro a las 3. Los sábados entramos desde las 2. Nos deschongamos y hacemos cosas que no. Para que pidan de una vez. Bueno, oye, noticia. Pues mira, un juicio que ya lleva algo así como 5 años entre Brad Pitt y Angelina Jolie. Ellos tenían una propiedad, Chateau Mirabeau, en Francia, lugar donde se casaron, y tenían un viñedo. Y entonces tenían un acuerdo de que nadie iba a vender su parte sin el consentimiento de otro. Y Angelina lo vendió su parte, y pues el otro se enojó y la demandó por $35 millones. Y entonces, ayer acaba de ganar esa demanda a Brad Pitt, porque quiero pensar que había algún acuerdo, no solamente hablado, sino escrito, sobre no vender la propiedad sin consentimiento del otro. Y pues cuando las cosas están escritas, firmadas, frente a algún notario, ¿qué creen? Por ahí no va. Híjole. Bueno, una para Brad Pitt y muchas para Angelina Jolie, la mera verdad. 3:01 en todas partes, ponte Exa 99.7. ¿Qué creen? Me adelanté tantito. Ay, ustedes disculpen. Aquí vienen sus noticias de confianza y luego música para todos ustedes. Yo soy Nana, hasta las 6 de la tarde con ustedes.
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2: ¿Qué crees, Colima? Policías municipales de Coquimatlán están siendo investigados por su presunta responsabilidad en actos de tortura en contra de una persona en los separos de la corporación. El video se viralizó en redes sociales, en donde se aprecia a dos elementos cubriendo el rostro de un detenido con un trapo y echándole agua para generarle la sensación de asfixia. El ayuntamiento de Coquimatlán informó que ya realiza los trámites administrativos internos que la normatividad establece. Con información de los hijos de la noticia, soy Dana Ontivero.
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2: Carlos Alberto Sánchez Uriol, mejor conocido como Carlos Sadness, también fue conocido como Sinoflow, y antes de dedicarse a la música, trabajó como creativo de publicidad. Porque

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1: Ya nos siguen en redes sociales. 322, soy Nana Silva y en todas partes, ponte Exa 99.7. Síguenos en redes sociales porque tenemos, bueno, aparte de las promociones que regularmente tenemos en Facebook, en Instagram ya andamos teniendo chisme. Y por ahí me enteré del chisme y tuve que hacer investigación porque la verdad los recuerdos no me dan para tanto. Y eso que tengo muchos sobre el meme de que Edward Norton estaba platicando solo en un partido que fueron a ver de la selección de los Estados Unidos de América contra Turquía, me parece, donde perdieron, pero de todas maneras quedaron en primer lugar de su grupo. Bueno, el chiste es que pues están los dos platicando ahí, les tomaron una foto en algún VIP, por supuesto, ellos no se pueden mezclar con el público en general porque todo el mundo les cae. Y todo el mundo dice, ¿de por qué está hablando solo Edward Norton? Y yo, pues ahí está Brad Pitt. ¿No? Entonces tuve que hacer investigation. Y en la investigation ya salió ahí el punto. El punto es aquella película que hicieron juntos de El Club de la Pelea. Recuerdo, yo sí me acuerdo del Club de la Pelea. Bueno, de algunas cosas, no de todo. Pero ahí Edward Norton está hablando, creó como un alter ego que era mucho más abierto que él. Y toda la película se la pasa así, platicando con su amigo entre comillas. Y pues ándale, que es un amigo imaginario. Y entonces, como ahora los vieron juntos, son cuates, pues es así como que, está hablando solo. Está bien, la gente siempre tiene memoria y si no, para eso está Google, ¿verdad? Para recordarnos cosas. 3:24, síganos en todas las redes sociales. Estamos en Facebook como Exa99.7 Colima y estamos en Instagram y también en TikTok como Exacolima, @Exacolima, así nos pueden encontrar. 3:24, escríbeme 312-2320-997 por WhatsApp. Yo soy Nana y en todas partes, ponte Exa 99.7.

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2: En 2003 dejó de fabricarse el bocho en México.
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